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11: 21 horas
12: con 4 minutos.

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1: 21 horas
2: y 16 minutos.

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When I was burned and broken. Bienvenidos al 19º capítulo del programa Tiempo de Pink Floyd, denominado La Suma de las Partes, Roger Waters. Roger Waters tuvo la dignidad de venir a hablarme después de 6 meses de ser compañeros de la carrera de arquitectura. La razón de su acercamiento es para pedirme prestado mi auto modelo Austin 7, cuya fabricación data de la década del 30. Mi respuesta a Roger fue no, debido a que el auto es antiquísimo y es de colección. Además, está fuera de uso por su antigüedad. Minutos después, Roger me vio conduciendo mi antiguo automóvil. Reconozco que la técnica que sostuve mi primer diálogo con Waters fue diplomacia e hipocresía. Este es el preámbulo del baterista Nick Mason, que escribió en su libro Mi historia personal en Pink Floyd. En el momento del primer diálogo que sostuvo con el gran genio de Pink Floyd, el señor Roger Waters. 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

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Roger Waters, como sus compañeros de banda Syd Barrett y David Gilmour, nació en la astronómica y universitaria ciudad de Cambridge, un día 6 de septiembre de 1943. Su padre, Eric Waters, fue un oficial británico del 8º Batallón de Fusileros Reales, y su madre, llamada Mary, fue una estricta profesora de colegio. Según Nick Mason, el carácter fuerte de Roger Waters es heredado de sus padres. El bajista de Pink Floyd es considerado como uno de los personajes más analíticos y cerebrales en el mundo del espectáculo. Una de las obras cumbres de Pink Floyd, La Muralla, es producto de la mente creativa de Waters. Además, fue letrista y compositor de grandes canciones de obras maestras de la banda, como El lado oscuro de la luna y Ojalá estuvieras aquí. Esta última obra, dedicada al primer genio de la banda y su único gran amigo de la adolescencia, Syd Barrett. 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

0: 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When I was burned and broken. Roger Waters adoptó la decisión de irse de Pink Floyd en diciembre de 1985, aludiendo que él sostenía la fuerza creativa de la banda y así dar inicio a una carrera solista. Presagiaba a que la banda no iba a salir adelante, considerando su ausencia. El ego de Roger Waters se disparó hasta la estratosfera. Razones tenía de sobra. Una de ellas, ser uno de los genios creativos del grupo de rock más importante de todos los tiempos. Pero en el mundo del espectáculo hay un axioma en que se debe respetar y que todo artista de cualquier género musical debe tener presente: no creerse superior a Pink Floyd. El ego de Roger Waters lo instó a dar un paso muy en falso, precisamente creerse superior a Pink Floyd. Mientras que a los conciertos de Waters, exceptuando La Muralla en vivo en Berlín, asistían una media de 8.000 a 10.000 personas, a Pink Floyd le asistía una media de 200.000 espectadores. Waters declaró años más tarde que fue una situación difícil de tragar.
1: 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You and I are listening to Chaos.
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1: Yes.

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Los trabajos solistas de Roger Waters son muy fiel a su estilo de cuando estaba en Pink Floyd. Trabajos de carácter antibélico, canciones enlazadas y conceptuales. Su trabajo más destacado es Entretenido a morir, editado en 1992. La temática del disco alude al conflicto del Golfo Pérsico, primera guerra televisada. Lo tuvimos en Chile por primera vez en el año 2002 y fue el artista que causó mayor expectación desde que comenzaron los megaeventos, inclusive Amnistía Internacional, eventos realizados desde 1990. Finalizamos el presente capítulo del programa Tiempo de Pink Floyd, denominado La Suma de las Partes, Roger Waters. El presente programa es un homenaje al integrante del conjunto musical Los Quilapayún, Ismael Odó, quien compone un rap homenajeando a Roger Waters. Programación y edición por Lester Boisier. Producción y conducción por Juan Alejandro Fuentes. Historia basada en el libro Desde el interior de Pink Floyd, mi historia personal, escrita por el baterista de la banda, Nick Mason. Hasta siempre, amigos auditores de Radio Oceanía. 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

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When I was burned and broken. Bienvenidos al 19º capítulo del programa Tiempo de Pink Floyd, denominado La Suma de las Partes, Roger Waters. Roger Waters tuvo la dignidad de venir a hablarme después de 6 meses de ser compañeros de la carrera de arquitectura. La razón de su acercamiento es para pedirme prestado mi auto modelo Austin 7, cuya fabricación data de la década del 30. Mi respuesta a Roger fue no, debido a que el auto es antiquísimo y es de colección. Además, está fuera de uso por su antigüedad. Minutos después, Roger me vio conduciendo mi antiguo automóvil. Reconozco que la técnica que sostuve mi primer diálogo con Waters fue diplomacia e hipocresía. Este es el preámbulo del baterista Nick Mason, que escribió en su libro Mi historia personal en Pink Floyd. En el momento del primer diálogo que sostuvo con el gran genio de Pink Floyd, el señor Roger Waters. 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

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Roger Waters, como sus compañeros de banda Syd Barrett y David Gilmour, nació en la astronómica y universitaria ciudad de Cambridge, un día 6 de septiembre de 1943. Su padre, Eric Waters, fue un oficial británico del 8º Batallón de Fusileros Reales, y su madre, llamada Mary, fue una estricta profesora de colegio. Según Nick Mason, el carácter fuerte de Roger Waters es heredado de sus padres. El bajista de Pink Floyd es considerado como uno de los personajes más analíticos y cerebrales en el mundo del espectáculo. Una de las obras cumbres de Pink Floyd, La Muralla, es producto de la mente creativa de Waters. Además, fue letrista y compositor de grandes canciones de obras maestras de la banda, como El lado oscuro de la luna y Ojalá estuvieras aquí. Esta última obra, dedicada al primer genio de la banda y su único gran amigo de la adolescencia, Syd Barrett. 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

0: 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When I was burned and broken. Roger Waters adoptó la decisión de irse de Pink Floyd en diciembre de 1985, aludiendo que él sostenía la fuerza creativa de la banda y así dar inicio a una carrera solista. Presagiaba a que la banda no iba a salir adelante, considerando su ausencia. El ego de Roger Waters se disparó hasta la estratosfera. Razones tenía de sobra. Una de ellas, ser uno de los genios creativos del grupo de rock más importante de todos los tiempos. Pero en el mundo del espectáculo hay un axioma en que se debe respetar y que todo artista de cualquier género musical debe tener presente: no creerse superior a Pink Floyd. El ego de Roger Waters lo instó a dar un paso muy en falso, precisamente creerse superior a Pink Floyd. Mientras que a los conciertos de Waters, exceptuando La Muralla en vivo en Berlín, asistían una media de 8.000 a 10.000 personas, a Pink Floyd le asistía una media de 200.000 espectadores. Waters declaró años más tarde que fue una situación difícil de tragar.
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Los trabajos solistas de Roger Waters son muy fiel a su estilo de cuando estaba en Pink Floyd. Trabajos de carácter antibélico, canciones enlazadas y conceptuales. Su trabajo más destacado es Entretenido a Morir, editado en 1992. La temática del disco alude al conflicto del Golfo Pérsico, primera guerra televisada. Lo tuvimos en Chile por primera vez en el año 2002 y fue el artista que causó mayor expectación desde que comenzaron los mega eventos, inclusive Amnistía Internacional, eventos realizados desde 1990. Finalizamos el presente capítulo del programa Tiempo de Pink Floyd, denominado La Suma de las Partes, Roger Waters. El presente programa es un homenaje al integrante del conjunto musical Los Quilapayún, Ismael Odó, quien compone un rap homenajeando a Roger Waters. Programación y edición por Lester Boisier. Producción y conducción por Juan Alejandro Fuentes. Historia basada en el libro Desde el interior de Pink Floyd, mi historia personal, escrita por el baterista de la banda, Nick Mason. Hasta siempre, amigos auditores de Radio Oceanía. 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

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When I was burned and broken. Bienvenidos al 19º capítulo del programa Tiempo de Pink Floyd, denominado La Suma de las Partes, Roger Waters. Roger Waters tuvo la dignidad de venir a hablarme después de 6 meses de ser compañeros de la carrera de arquitectura. La razón de su acercamiento es para pedirme prestado mi auto modelo Austin 7, cuya fabricación data de la década del 30. Mi respuesta a Roger fue no, debido a que el auto es antiquísimo y es de colección. Además, está fuera de uso por su antigüedad. Minutos después, Roger me vio conduciendo mi antiguo automóvil. Reconozco que la técnica que sostuve mi primer diálogo con Waters fue diplomacia e hipocresía. Este es el preámbulo del baterista Nick Mason, que escribió en su libro Mi historia personal en Pink Floyd. En el momento del primer diálogo que sostuvo con el gran genio de Pink Floyd, el señor Roger Waters. 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

Tiempo, de Pink Floyd. Roger Waters, como sus compañeros de banda Syd Barrett y David Gilmour, nació en la astronómica y universitaria ciudad de Cambridge, un día 6 de septiembre de 1943. Su padre, Eric Waters, fue un oficial británico del 8º Batallón de Fusileros Reales, y su madre, llamada Mary, fue una estricta profesora de colegio. Según Nick Mason, el carácter fuerte de Roger Waters es heredado de sus padres. El bajista de Pink Floyd es considerado como uno de los personajes más analíticos y cerebrales en el mundo del espectáculo. Una de las obras cumbres de Pink Floyd, La Muralla, es producto de la mente creativa de Waters. Además, fue letrista y compositor de grandes canciones de obras maestras de la banda, como El lado oscuro de la luna y Ojalá estuvieras aquí. Esta última obra, dedicada al primer genio de la banda y su único gran amigo de la adolescencia, Syd Barrett. 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

0: 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When I was burned and broken. Roger Waters adoptó la decisión de irse de Pink Floyd en diciembre de 1985, aludiendo que él sostenía la fuerza creativa de la banda y así dar inicio a una carrera solista. Presagiaba a que la banda no iba a salir adelante, considerando su ausencia. El ego de Roger Waters se disparó hasta la estratosfera. Razones tenía de sobra. Una de ellas, ser uno de los genios creativos del grupo de rock más importante de todos los tiempos. Pero en el mundo del espectáculo hay un axioma en que se debe respetar y que todo artista de cualquier género musical debe tener presente: no creerse superior a Pink Floyd. El ego de Roger Waters lo instó a dar un paso muy en falso, precisamente creerse superior a Pink Floyd. Mientras que a los conciertos de Waters, exceptuando La Muralla en vivo en Berlín, asistían una media de 8.000 a 10.000 personas, a Pink Floyd le asistía una media de 200.000 espectadores. Waters declaró años más tarde que fue una situación difícil de tragar.
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Los trabajos solistas de Roger Waters son muy fiel a su estilo de cuando estaba en Pink Floyd. Trabajos de carácter antibélico, canciones enlazadas y conceptuales. Su trabajo más destacado es Entretenido a Morir, editado en 1992. La temática del disco alude al conflicto del Golfo Pérsico, primera guerra televisada. Lo tuvimos en Chile, por primera vez en el año 2002, y fue el artista que causó mayor expectación desde que comenzaron los megaeventos, inclusive Amnistía Internacional, eventos realizados desde 1990. Finalizamos el presente capítulo del programa Tiempo de Pink Floyd, denominado La Suma de las Partes, Roger Waters. El presente programa es un homenaje al integrante del conjunto musical Los Quilapayún, Ismael Odó, quien compone un rap homenajeando a Roger Waters. Programación y edición por Lester Boisier. Producción y conducción por Juan Alejandro Fuentes. Historia basada en el libro Desde el interior de Pink Floyd, mi historia personal, escrita por el baterista de la banda Nick Mason. Hasta siempre, amigos auditores de Radio Oceanía. 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

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When I was burned and broken. Bienvenidos al 19º capítulo del programa Tiempo de Pink Floyd, denominado La Suma de las Partes, Roger Waters. Roger Waters tuvo la dignidad de venir a hablarme después de 6 meses de ser compañeros de la carrera de arquitectura. La razón de su acercamiento es para pedirme prestado mi auto modelo Austin 7, cuya fabricación data de la década del 30. Mi respuesta a Roger fue no, debido a que el auto es antiquísimo y es de colección. Además, está fuera de uso por su antigüedad. Minutos después, Roger me vio conduciendo mi antiguo automóvil. Reconozco que la técnica que sostuve mi primer diálogo con Waters fue

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Roger Waters, como sus compañeros de banda Syd Barrett y David Gilmour, nació en la astronómica y universitaria ciudad de Cambridge, un día 6 de septiembre de 1943. Su padre, Eric Waters, fue un oficial británico del 8º Batallón de Fusileros Reales, y su madre, llamada Mary, fue una estricta profesora de colegio. Según Nick Mason, el carácter fuerte de Roger Waters es heredado de sus padres. El bajista de Pink Floyd es considerado como uno de los personajes más analíticos y cerebrales en el mundo del espectáculo. Una de las obras cumbres de Pink Floyd, La Muralla, es producto de la mente creativa de Waters. Además, fue letrista y compositor de grandes canciones de obras maestras de la banda, como El lado oscuro de la luna y Ojalá estuvieras aquí. Esta última obra, dedicada al primer genio de la banda y su único gran amigo de la adolescencia, Syd Barrett. 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

0: 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When I was burned and broken. Roger Waters adoptó la decisión de irse de Pink Floyd en diciembre de 1985, aludiendo que él sostenía la fuerza creativa de la banda y así dar inicio a una carrera solista. Presagiaba a que la banda no iba a salir adelante, considerando su ausencia. El ego de Roger Waters se disparó hasta la estratosfera. Razones tenía de sobra. Una de ellas, ser uno de los genios creativos del grupo de rock más importante de todos los tiempos. Pero en el mundo del espectáculo hay un axioma en que se debe respetar y que todo artista de cualquier género musical debe tener presente: no creerse superior a Pink Floyd. El ego de Roger Waters lo instó a dar un paso muy en falso, precisamente creerse superior a Pink Floyd. Mientras que a los conciertos de Waters, exceptuando La Muralla en vivo en Berlín, asistían una media de 8.000 a 10.000 personas, a Pink Floyd le asistía una media de 200.000 espectadores. Waters declaró años más tarde que fue una situación difícil de tragar.
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Tiempo de Pink Floyd. Los trabajos solistas de Roger Waters son muy fiel a su estilo de cuando estaba en Pink Floyd. Trabajos de carácter antibélico, canciones enlazadas y conceptuales. Su trabajo más destacado es Entretenido a Morir, editado en 1992. La temática del disco alude al conflicto del Golfo Pérsico, primera guerra televisada. Lo tuvimos en Chile, por primera vez en el año 2002, y fue el artista que causó mayor expectación desde que comenzaron los megaeventos, inclusive Amnistía Internacional, eventos realizados desde 1990. Finalizamos el presente capítulo del programa Tiempo de Pink Floyd, denominado La Suma de las Partes, Roger Waters. El presente programa es un homenaje al integrante del conjunto musical Los Quilapayún, Ismael Odó, quien compone un rap homenajeando a Roger Waters. Programación y edición por Lester Boissier. Producción y conducción por Juan Alejandro Fuentes. Historia basada en el libro Desde el interior de Pink Floyd, mi historia personal, escrita por el baterista de la banda, Nick Mason. Hasta siempre, amigos auditores de Radio Oceanía. 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

Tempo, de Pink Floyd. When I was burned and broken. Bienvenidos al 19º capítulo del programa Tiempo de Pink Floyd, denominado La Suma de las Partes, Roger Waters. Roger Waters tuvo la dignidad de venir a hablarme después de 6 meses de ser compañeros de la carrera de arquitectura. La razón de su acercamiento es para pedirme prestado mi auto modelo Austin 7, cuya fabricación data de la década del 30. Mi respuesta a Roger fue no, debido a que el auto es antiquísimo y es de colección. Además, está fuera de uso por su antigüedad. Minutos después, Roger me vio conduciendo mi antiguo automóvil. Reconozco que la técnica que sostuve mi primer diálogo con Waters fue diplomacia e hipocresía. Este es el preámbulo del baterista Nick Mason, que escribió en su libro Mi historia personal en Pink Floyd. En el momento del primer diálogo que sostuvo con el gran genio de Pink Floyd, el señor Roger Waters. 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

Tiempo, de Pink Floyd. Roger Waters, como sus compañeros de banda Syd Barrett y David Gilmour, nació en la astronómica y universitaria ciudad de Cambridge, un día 6 de septiembre de 1943. Su padre, Eric Waters, fue un oficial británico del 8º Batallón de Fusileros Reales, y su madre, llamada Mary, fue una estricta profesora de colegio. Según Nick Mason, el carácter fuerte de Roger Waters es heredado de sus padres. El bajista de Pink Floyd es considerado como uno de los personajes más analíticos y cerebrales en el mundo del espectáculo. Una de las obras cumbres de Pink Floyd, La Muralla, es producto de la mente creativa de Waters. Además, fue letrista y compositor de grandes canciones de obras maestras de la banda, como El lado oscuro de la luna y Ojalá estuvieras aquí. Esta última obra, dedicada al primer genio de la banda y su único gran amigo de la adolescencia, Syd Barrett. 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

0: Tiempo, de Pink Floyd. When I was burned and broken. Roger Waters adoptó la decisión de irse de Pink Floyd en diciembre de 1985, aludiendo que él sostenía la fuerza creativa de la banda y así dar inicio a una carrera solista. Presagiaba a que la banda no iba a salir adelante, considerando su ausencia. El ego de Roger Waters se disparó hasta la estratosfera. Razones tenía de sobra. Una de ellas, ser uno de los genios creativos del grupo de rock más importante de todos los tiempos. Pero en el mundo del espectáculo hay un axioma en que se debe respetar y que todo artista de cualquier género musical debe tener presente: no creerse superior a Pink Floyd. El ego de Roger Waters lo instó a dar un paso muy en falso, precisamente creerse superior a Pink Floyd. Mientras que a los conciertos de Waters, exceptuando La Muralla en vivo en Berlín, asistían una media de 8.000 a 10.000 personas, a Pink Floyd le asistía una media de 200.000 espectadores. Waters declaró años más tarde que fue una situación difícil de tragar.
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1: Yes.

Tiempo, de Pink Floyd. Los trabajos solistas de Roger Waters son muy fiel a su estilo de cuando estaba en Pink Floyd. Trabajos de carácter antibélico, canciones enlazadas y conceptuales. Su trabajo más destacado es Entretenido a morir, editado en 1992. La temática del disco alude al conflicto del Golfo Pérsico, primera guerra televisada. Lo tuvimos en Chile por primera vez en el año 2002 y fue el artista que causó mayor expectación desde que comenzaron los megaeventos, inclusive Amnistía Internacional, eventos realizados desde 1990. Finalizamos el presente capítulo del programa Tiempo de Pink Floyd, denominado La Suma de las Partes, Roger Waters. El presente programa es un homenaje al integrante del conjunto musical Los Quilapayún, Ismael Odó, quien compone un rap homenajeando a Roger Waters. Programación y edición por Lester Boisier. Producción y conducción por Juan Alejandro Fuentes. Historia basada en el libro Desde el interior de Pink Floyd, mi historia personal, escrita por el baterista de la banda, Nick Mason. Hasta siempre, amigos auditores de Radio Oceanía. 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

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When I was burned and broken. Bienvenidos al 19º capítulo del programa Tiempo de Pink Floyd, denominado La Suma de las Partes, Roger Waters. Roger Waters tuvo la dignidad de venir a hablarme después de 6 meses de ser compañeros de la carrera de arquitectura. La razón de su acercamiento es para pedirme prestado mi auto modelo Austin 7, cuya fabricación data de la década del 30. Mi respuesta a Roger fue no, debido a que el auto es antiquísimo y es de colección. Además, está fuera de uso por su antigüedad. Minutos después, Roger me vio conduciendo mi antiguo automóvil. Reconozco que la técnica que sostuve mi primer diálogo con Waters fue diplomacia e hipocresía. Este es el preámbulo del baterista Nick Mason, que escribió en su libro Mi historia personal en Pink Floyd. En el momento del primer diálogo que sostuvo con el gran genio de Pink Floyd, el señor Roger Waters. 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

0: Bien. Kevin Floyd.
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Roger Waters, como sus compañeros de banda Syd Barrett y David Gilmour, nació en la astronómica y universitaria ciudad de Cambridge, un día 6 de septiembre de 1943. Su padre, Eric Waters, fue un oficial británico del 8º Batallón de Fusileros Reales, y su madre, llamada Mary, fue una estricta profesora de colegio. Según Nick Mason, el carácter fuerte de Roy Waters es heredado de sus padres. El bajista de Pink Floyd es considerado como uno de los personajes más analíticos y cerebrales en el mundo del espectáculo. Una de las obras cumbres de Pink Floyd, La Muralla, es producto de la mente creativa de Waters. Además, fue letrista y compositor de grandes canciones de obras maestras de la banda, como El lado oscuro de la luna y Ojalá estuvieras aquí. Esta última obra, dedicada al primer genio de la banda y su único gran amigo de la adolescencia, Syd Barrett. 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

0: Roger Waters adoptó la decisión de irse de Pink Floyd en diciembre de 1985, aludiendo que él sostenía la fuerza creativa de la banda y así dar inicio a una carrera solista. Presagiaba a que la banda no iba a salir adelante, considerando su ausencia. El ego de Roger Waters se disparó hasta la estratosfera. Razones tenía de sobra. Una de ellas, ser uno de los genios creativos del grupo de rock más importante de todos los tiempos. Pero en el mundo del espectáculo hay un axioma en que se debe respetar y que todo artista de cualquier género musical debe tener presente: no creerse superior a Pink Floyd. El ego de Roger Waters lo instó a dar un paso muy en falso, precisamente creerse superior a Pink Floyd. Mientras que a los conciertos de Waters, exceptuando La Muralla en vivo en Berlín, asistían una media de 8.000 a 10.000 personas, a Pink Floyd le asistía una media de 200.000 espectadores. Waters declaró años más tarde que fue una situación difícil de tragar.
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1: Yes.

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Tiempo, de Pink Floyd. Los trabajos solistas de Roger Waters son muy fiel a su estilo de cuando estaba en Pink Floyd. Trabajos de carácter antibélico, canciones enlazadas y conceptuales. Su trabajo más destacado es Entretenido a morir, editado en 1992. La temática del disco alude al conflicto del Golfo Pérsico, primera guerra televisada. Lo tuvimos en Chile por primera vez en el año 2002 y fue el artista que causó mayor expectación desde que comenzaron los megaeventos, inclusive Amnistía Internacional, eventos realizados desde 1990. Finalizamos el presente capítulo del programa Tiempo de Pink Floyd, denominado La Suma de las Partes, Roger Waters. El presente programa es un homenaje al integrante del conjunto musical Los Quilapayún, Ismael Odó, quien compone un rap homenajeando a Roger Waters. Programación y edición por Lester Boisier. Producción y conducción por Juan Alejandro Fuentes. Historia basada en el libro Desde el interior de Pink Floyd, mi historia personal, escrita por el baterista de la banda, Nick Mason. Hasta siempre, amigos auditores de Radio Oceanía. 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

Tiempo de Pink Floyd. When I was burned and broken. Bienvenidos al 19º capítulo del programa Tiempo de Pink Floyd, denominado La Suma de las Partes, Roger Waters. Roger Waters tuvo la dignidad de venir a hablarme después de 6 meses de ser compañeros de la carrera de arquitectura. La razón de su acercamiento es para pedirme prestado mi auto modelo Austin 7, cuya fabricación data de la década del 30. Mi respuesta a Roger fue no, debido a que el auto es antiquísimo y es de colección. Además, está fuera de uso por su antigüedad. Minutos después, Roger me vio conduciendo mi antiguo automóvil. Reconozco que la técnica que sostuve mi primer diálogo con Waters fue diplomacia e hipocresía. Este es el preámbulo del baterista Nick Mason, que escribió en su libro Mi historia personal en Pink Floyd. En el momento del primer diálogo que sostuvo con el gran genio de Pink Floyd, el señor Roger Waters. 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

Tiempo, de Pink Floyd. Roger Waters, como sus compañeros de banda Syd Barrett y David Gilmour, nació en la astronómica y universitaria ciudad de Cambridge, un día 6 de septiembre de 1943. Su padre, Eric Waters, fue un oficial británico del 8º Batallón de Fusileros Reales, y su madre, llamada Mary, fue una estricta profesora de colegio. Según Nick Mason, el carácter fuerte de Roger Waters es heredado de sus padres. El bajista de Pink Floyd es considerado como uno de los personajes más analíticos y cerebrales en el mundo del espectáculo. Una de las obras cumbres de Pink Floyd, La Muralla, es producto de la mente creativa de Waters. Además, fue letrista y compositor de grandes canciones de obras maestras de la banda, como El lado oscuro de la luna y Ojalá estuvieras aquí. Esta última obra, dedicada al primer genio de la banda y su único gran amigo de la adolescencia, Syd Barrett. 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

0: Tiempo, de Pink Floyd. When I was burned and broken. Roger Waters adoptó la decisión de irse de Pink Floyd en diciembre de 1985, aludiendo que él sostenía la fuerza creativa de la banda y así dar inicio a una carrera solista. Presagiaba a que la banda no iba a salir adelante, considerando su ausencia. El ego de Roger Waters se disparó hasta la estratosfera. Razones tenía de sobra. Una de ellas, ser uno de los genios creativos del grupo de rock más importante de todos los tiempos. Pero en el mundo del espectáculo hay un axioma en que se debe respetar y que todo artista de cualquier género musical debe tener presente: no creerse superior a Pink Floyd. El ego de Roger Waters lo instó a dar un paso muy en falso, precisamente creerse superior a Pink Floyd. Mientras que a los conciertos de Waters, exceptuando La Muralla en vivo en Berlín, asistían una media de 8.000 a 10.000 personas, a Pink Floyd le asistía una media de 200.000 espectadores. Waters declaró años más tarde que fue una situación difícil de tragar.
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Tiempo, de Pink Floyd. Los trabajos solistas de Roger Waters son muy fiel a su estilo de cuando estaba en Pink Floyd. Trabajos de carácter antibélico, canciones enlazadas y conceptuales. Su trabajo más destacado es Entretenido a morir, editado en 1992. La temática del disco alude al conflicto del Golfo Pérsico, primera guerra televisada. Lo tuvimos en Chile por primera vez en el año 2002 y fue el artista que causó mayor expectación desde que comenzaron los megaeventos, inclusive Amnistía Internacional, eventos realizados desde 1990. Finalizamos el presente capítulo del programa Tiempo de Pink Floyd, denominado La Suma de las Partes, Roger Waters. El presente programa es un homenaje al integrante del conjunto musical Los Quilapayún, Ismael Odó, quien compone un rap homenajeando a Roger Waters. Programación y edición por Lester Boisier. Producción y conducción por Juan Alejandro Fuentes. Historia basada en el libro Desde el interior de Pink Floyd, mi historia personal, escrita por el baterista de la banda, Nick Mason. Hasta siempre, amigos auditores de Radio Oceanía. 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

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When I was burned and broken. Bienvenidos al 19º capítulo del programa Tiempo de Pink Floyd, denominado La Suma de las Partes, Roger Waters. Roger Waters tuvo la dignidad de venir a hablarme después de 6 meses de ser compañeros de la carrera de arquitectura. La razón de su acercamiento es para pedirme prestado mi auto modelo Austin 7, cuya fabricación data de la década del 30. Mi respuesta a Roger fue no, debido a que el auto es antiquísimo y es de colección. Además, está fuera de uso por su antigüedad. Minutos después, Roger me vio conduciendo mi antiguo automóvil. Reconozco que la técnica que sostuve mi primer diálogo con Waters fue diplomacia e hipocresía. Este es el preámbulo del baterista Nick Mason, que escribió en su libro Mi historia personal en Pink Floyd. En el momento del primer diálogo que sostuvo con el gran genio de Pink Floyd, el señor Roger Waters. 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

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Roger Waters, como sus compañeros de banda Syd Barrett y David Gilmour, nació en la astronómica y universitaria ciudad de Cambridge un día 6 de septiembre de 1943. Su padre, Eric Waters, fue un oficial británico del 8º Batallón de Fusileros Reales, y su madre, llamada Mary, fue una estricta profesora de colegio. Según Nick Mason, el carácter fuerte de Roger Waters es heredado de sus padres. El bajista de Pink Floyd es considerado como uno de los personajes más analíticos y cerebrales en el mundo del espectáculo. Una de las obras cumbres de Pink Floyd, La Muralla, es producto de la mente creativa de Waters. Además, fue letrista y compositor de grandes canciones de obras maestras de la banda, como El lado oscuro de la luna y Ojalá estuvieras aquí. Esta última obra, dedicada al primer genio de la banda y su único gran amigo de la adolescencia, Syd Barrett. 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

0: 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When I was burned and broken. Roger Waters adoptó la decisión de irse de Pink Floyd en diciembre de 1985, aludiendo que él sostenía la fuerza creativa de la banda y así dar inicio a una carrera solista. Presagiaba a que la banda no iba a salir adelante, considerando su ausencia. El ego de Roger Waters se disparó hasta la estratosfera. Razones tenía de sobra. Una de ellas, ser uno de los genios creativos del grupo de rock más importante de todos los tiempos. Pero en el mundo del espectáculo hay un axioma en que se debe respetar y que todo artista de cualquier género musical debe tener presente: no creerse superior a Pink Floyd. El ego de Roger Waters lo instó a dar un paso muy en falso, precisamente creerse superior a Pink Floyd. Mientras que a los conciertos de Waters, exceptuando La Muralla en vivo en Berlín, asistían una media de 8.000 a 10.000 personas, a Pink Floyd le asistía una media de 200.000 espectadores. Waters declaró años más tarde que fue una situación difícil de tragar.
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Tiempo, de Pink Floyd. Los trabajos solistas de Roger Waters son muy fiel a su estilo de cuando estaba en Pink Floyd. Trabajos de carácter antibélico, canciones enlazadas y conceptuales. Su trabajo más destacado es Entretenido a morir, editado en 1992. La temática del disco alude al conflicto del Golfo Pérsico, primera guerra televisada. Lo tuvimos en Chile por primera vez en el año 2002 y fue el artista que causó mayor expectación desde que comenzaron los megaeventos, inclusive Amnistía Internacional, eventos realizados desde 1990. Finalizamos el presente capítulo del programa Tiempo de Pink Floyd, denominado La Suma de las Partes, Roger Waters. El presente programa es un homenaje al integrante del conjunto musical Los Quilapayún, Ismael Odó, quien compone un rap homenajeando a Roger Waters. Programación y edición por Lester Boisier. Producción y conducción por Juan Alejandro Fuentes. Historia basada en el libro Desde el interior de Pink Floyd, mi historia personal, escrita por el baterista de la banda, Nick Mason. Hasta siempre, amigos auditores de Radio Oceanía. 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

Tiempo de Pink Floyd. When I was burned and broken. Bienvenidos al 19º capítulo del programa Tiempo de Pink Floyd, denominado La suma de las partes, Roger Waters. Roger Waters tuvo la dignidad de venir a hablarme después de 6 meses de ser compañeros de la carrera de arquitectura. La razón de su acercamiento es para pedirme prestado mi auto modelo Austin 7, cuya fabricación data de la década del 30. Mi respuesta a Roger fue no, debido a que el auto es antiquísimo y es de colección. Además, está fuera de uso por su antigüedad. Minutos después, Roger me vio conduciendo mi antiguo automóvil. Reconozco que la técnica que sostuve mi primer diálogo con Waters fue diplomacia e hipocresía. Este es el preámbulo del baterista Nick Mason, que escribió en su libro Mi historia personal en Pink Floyd. En el momento del primer diálogo que sostuvo con el gran genio de Pink Floyd, el señor Roger Waters. 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

Tiempo de Pink Floyd. Roger Waters, como sus compañeros de banda Syd Barrett y David Gilmour, nació en la astronómica y universitaria ciudad de Cambridge, un día 6 de septiembre de 1943. Su padre, Eric Waters, fue un oficial británico del 8º Batallón de Fusileros Reales, y su madre, llamada Mary, fue una estricta profesora de colegio. Según Nick Mason, el carácter fuerte de Roger Waters es heredado de sus padres. El bajista de Pink Floyd es considerado como uno de los personajes más analíticos y cerebrales en el mundo del espectáculo. Una de las obras cumbres de Pink Floyd, La Muralla, es producto de la mente creativa de Waters. Además, fue letrista y compositor de grandes canciones de obras maestras de la banda, como El lado oscuro de la luna y Ojalá estuvieras aquí. Esta última obra, dedicada al primer genio de la banda y su único gran amigo de la adolescencia, Syd Barrett. 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

0: Tiempo, de Pink Floyd. When I was burned and broken. Roger Waters adoptó la decisión de irse de Pink Floyd en diciembre de 1985, aludiendo que él sostenía la fuerza creativa de la banda y así dar inicio a una carrera solista. Presagiaba a que la banda no iba a salir adelante, considerando su ausencia. El ego de Roger Waters se disparó hasta la estratosfera. Razones tenía de sobra. Una de ellas, ser uno de los genios creativos del grupo de rock más importante de todos los tiempos. Pero en el mundo del espectáculo hay un axioma en que se debe respetar y que todo artista de cualquier género musical debe tener presente: no creerse superior a Pink Floyd. El ego de Roger Waters lo instó a dar un paso muy en falso, precisamente creerse superior a Pink Floyd. Mientras que a los conciertos de Waters, exceptuando La Muralla en vivo en Berlín, asistían una media de 8.000 a 10.000 personas, a Pink Floyd le asistía una media de 200.000 espectadores. Waters declaró años más tarde que fue una situación difícil de tragar.
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Los trabajos solistas de Roger Waters son muy fiel a su estilo de cuando estaba en Pink Floyd. Trabajos de carácter antibélico, canciones enlazadas y conceptuales. Su trabajo más destacado es Entretenido a morir, editado en 1992. La temática del disco alude al conflicto del Golfo Pérsico, primera guerra televisada. Lo tuvimos en Chile por primera vez en el año 2002 y fue el artista que causó mayor expectación desde que comenzaron los megaeventos, inclusive Amnistía Internacional, eventos realizados desde 1990. Finalizamos el presente capítulo del programa Tiempo de Pink Floyd, denominado La Suma de las Partes, Roger Waters. El presente programa es un homenaje al integrante del conjunto musical Los Quilapayún, Ismael Odó, quien compone un rap homenajeando a Roger Waters. Programación y edición por Lester Boisier. Producción y conducción por Juan Alejandro Fuentes. Historia basada en el libro Desde el interior de Pink Floyd, mi historia personal, escrita por el baterista de la banda Nick Mason. Hasta siempre, amigos auditores de Radio Oceanía. 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

Tiempo de Pink Floyd. When I was burned and broken. Bienvenidos al 19º capítulo del programa Tiempo de Pink Floyd, denominado La Suma de las Partes, Roger Waters. Roger Waters tuvo la dignidad de venir a hablarme después de 6 meses de ser compañeros de la carrera de arquitectura. La razón de su acercamiento es para pedirme prestado mi auto modelo Austin 7, cuya fabricación data de la década del 30. Mi respuesta a Roger fue no, debido a que el auto es antiquísimo y es de colección. Además, está fuera de uso por su antigüedad. Minutos después, Roger me vio conduciendo mi antiguo automóvil. Reconozco que la técnica que sostuve mi primer diálogo con Waters fue diplomacia e hipocresía. Este es el preámbulo del baterista Nick Mason, que escribió en su libro Mi historia personal en Pink Floyd. En el momento del primer diálogo que sostuvo con el gran genio de Pink Floyd, el señor Roger Waters. Tiempo de Pink Floyd.

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Tiempo de Pink Floyd. Roger Waters, como sus compañeros de banda Syd Barrett y David Gilmour, nació en la astronómica y universitaria ciudad de Cambridge, un día 6 de septiembre de 1943. Su padre, Eric Waters, fue un oficial británico del 8º Batallón de Fusileros Reales, y su madre, llamada Mary, fue una estricta profesora de colegio. Según Nick Mason, el carácter fuerte de Roger Waters es heredado de sus padres. El bajista de Pink Floyd es considerado como uno de los personajes más analíticos y cerebrales en el mundo del espectáculo. Una de las obras cumbres de Pink Floyd, La Muralla, es producto de la mente creativa de Waters. Además, fue letrista y compositor de grandes canciones de obras maestras de la banda, como El lado oscuro de la luna y Ojalá estuvieras aquí. Esta última obra, dedicada al primer genio de la banda y su único gran amigo de la adolescencia, Syd Barrett. 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
1: ¿6 horas?
2: Con 21 minutos.

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3: En Radio Oceanía, la hora
4: 6 horas
5: con 32 minutos.
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1: ¿6 horas?
2: Y 40 minutos.
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2: ¿6 horas?
3: Con 47 minutos.

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11: 7:10.
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1: 7 horas.
2: Con 18 minutos.

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0: A veces hablamos de los adolescentes como si fueran un problema. Pero la adolescencia no es una enfermedad, es una etapa decisiva del desarrollo humano. Es tiempo de búsqueda de identidad, necesidad de pertenencia, sensibilidad al reconocimiento, tensión con la autoridad, exploración de límites y construcción de proyecto personal. El problema no es que los adolescentes pregunten, duden o se rebelen parcialmente. El problema es que hagan todo eso sin adultos capaces de orientar, escuchar, corregir y sostener. Un adolescente sin acompañamiento buscará identidad donde sea, en la pantalla, en la violencia, en la sexualización, en el grupo que lo valida, en la ideología que le promete sentido o en cualquier experiencia que le dé poder. 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No basta gritar, no basta castigar, no basta soltar, no basta decir, en mis tiempos no era así. Ese tiempo requiere adultos preparados, con autoridad moral, comprensión del desarrollo, vida espiritual y capacidad de diálogo. Padres, profesores, pastores y líderes juveniles. Acompañar a adolescentes es una tarea seria y una generación mal acompañada siempre termina pagando un costo social muy alto. 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
1: 7:44.
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13: Excelente, ya estamos comenzando en este día, lunes ya 17 de agosto de 2026, con toda la energía, con toda la buena onda y como siempre ahí con una programación, pero espectacular. Querido Victoriño Gabucho de las Mercedes, oceánico, ¿cómo está?
14: Bien, ya un poco mejor del resfrío, así que bien, ya no tengo, ya al menos ya no tengo fiebre. Me queda un poquito, como decía mi abuela, la nariz larga, un poco de garganta, pero nada más.
13: Algo ya, pero sí. Ya no queda nada, pues, ciertamente. Sí. Oye, agradecido también, yo tampoco me he enfermado este año. Oh, mañana voy a, por hablar, ¿viste? A veces uno por hablar pasan claro. Las cosas. Por ejemplo, uno va manejando y dice, oh, qué rico, verde, rojo. Oh, qué rico, no hay taco, más allá, taco. Así es la vida.
14: La ley de Murphy.
13: La ley de Murphy. Oye, a todo esto recuerden que ya pueden programar con nosotros y se pueden contactar a nuestro número de red fija y también a nuestro WhatsApp, número de red fija 41-3215-600. ¿Y el número de WhatsApp, querido Víctor?
14: 999-65-15-16.
13: Excelente, 999-65-15-16. Ya, excelente. Bueno, y así comenzamos entonces, Buen Día Oceanía, con este tema de... Sí, ese, ¿cierto, Victoriño? El es, que te vaya...
14: Ese mismo. Ese.
13: Ya, dedicado para todas y todos... bueno, que les vaya bien, que les vaya bien. Después de una relación, siempre uno tiene que desear el bien, ¿cierto? Indistintamente de cómo haya finalizado esa relación, pero hay que desear siempre ahí la buena onda. y para que lo baile como quiera Santa Feria junto a Zumbale Primo Victoriño. Que te vaya bien.

0: Que te vaya bien, pero ándate con ganas, ¿eh? Ay, Dios mío santo, esto es Santa Feria, ¿no? Con Zumbale Primo. 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Bien, pronóstico del tiempo para hoy día. Cada vez está amaneciendo un segundo más temprano, según mi percepción. Bueno, depende cómo nos levantemos. Si uno se levanta cuando ya amaneció. Pero claro, uno que se despierta tempranito. ¿A qué hora se despierta, Víctor?
1: Por lo general, 5:30, 20 para las 6.
0: Sí, una hora prudente también, ¿cierto? Bueno, les cuento que hoy día habrá una máxima de 15 grados en nuestra provincia de Concepción. A esta hora tenemos 2 grados, por eso el frío también. Para la provincia del Biobío, 16 la máxima de hoy, también despejado, helada en la mañana, sí, y en la tarde vientos de hasta 40 kilómetros. Bueno, hoy día para nuestra Concepción también va a estar despejado. Saludos y cariños para la provincia de Arauco, también 14 grados la máxima de hoy, despejado todo el día, qué rico. Eso sí, los vientos no sueltan la región del Biobío, ¿eh? Hasta 40 kilómetros por hora. Inclusive en el verano hay harto viento. Y a veces uno ya se tiene que ir de la playa a las 5 de la tarde. Espero que este verano no haya tanto viento a esa hora. Después que me vaya, sí, a esa hora.
1: Claro, pero lo otro, esperemos que haya verano.
0: Sí, demás, que sí. ¿Por qué dices tú que no va a haber verano?
1: No, como los últimos dos veranos, nos deben dos veranos. O sea, por ahí fueron unos cuantos días de sol y después nublado, frío, así que...
0: Los incendios también, sí, que afectaron y sí, bueno, todo ese humo también se condensa, en fin, pues igual llueve. La naturaleza es sabia, por eso es que siempre después de un incendio, al día siguiente, ahí está esa garúa o un poquito de lluvia que también allí salva, ¿eh?, y mitiga en algo todo eso. Bueno, esperemos que este año no haya ningún incendio forestal, pues, y que las manos negras por ahí, ojalá que ya no existan más, y también depende de cada persona. Eso conversábamos con Víctor Denante. Los seres humanos somos tan bacanes, pero a la vez somos tan, al buen chileno, somos tan pencas. ¿Por qué razón? Porque cuando ya se viene esa ansia de poder y esa cosa de ver a los demás por debajo de tu hombro, en fin, yo creo que todo eso va de alguna forma perdiendo la esencia del verdadero, del ser y el humano, que en conjunto somos eso, ¿eh? Carne y espíritu, mente, alma. Ya. 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Vamos a la música, Victorino, ¿con qué nos quedamos? Oh, qué buen tema, por favor, preséntelo, joven, aún.
1: Los Enanitos Verdes, por el resto.

0: Creías que la balanza siempre estaba a tu favor. La balanza tiene que ser parejita, ¿cierto? Hay un tema de Villa Cariño que se llama ¿Quieres o no? Ahí lo podemos tocar después de las noticias. 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Ese temita de Villa Cariño que luego vamos a escuchar, ¿quieres o no? Habla de eso, ¿eh? De que, claro, para recibir hay que dar también, ¿por cierto? O al revés, como sea.
1: Sí, claro.
0: Como sea. Oye, noticias deportivas. ¿Qué pasó con Colo Colo? ¿Ah? ¿Qué pasó con la Libertadores? En fin. Bien, Cobreloa gana 1-0 a Unión San Felipe y amplía su ventaja como líder de la Liga del Ascenso. El gol fue anotado recién al minuto 81 por Facundo Velasco. Jamal Musiala sufrió un desmayo durante el partido en el Allianz Arena. Luego de anotar el último gol, Musiala perdió el conocimiento siendo auxiliado por Ismael Saibari, quien notó ciertamente su malestar y alcanzó a atraparlo antes que caiga al suelo. Qué bueno, ¿eh? Qué buena la reacción ahí de su compañero. Bueno, en la Copa Libertadores, el director técnico de Estudiantes abordó el duelo con la Universidad Católica y dijo que vamos a ir a ganar con inteligencia. La Universidad Católica recibe ciertamente este martes en el Claro Arena al cuadro argentino luego de rescatar un valioso empate 1-1 en la ida al otro lado de la cordillera. ¿Eh? Algunos decían, mira, pibe, si Católica se estuvo mucho atrás y nunca hizo nada, viste, siempre que la... Pero empató, tuvo un juego. O sea, ¿qué importa al final el juego, el show o el resultado? ¿Qué importa? Al final, yo creo que el resultado, ¿no?
1: Sí, es que es como una mezcla de todo, porque si tú vas a ver un equipo ratón que va a estar atrás siempre defendiéndose, está... Y...
0: Uno quiere entonces, show
1: sí,
0: también, pues.
1: Entonces...
0: ¿Ah? Acuérdense que el fútbol es como el Coliseo Romano actualizado, ¿ah? Sí. Es como... En el Coliseo Romano querían ver show, po. Soltaban los leones, las bestias y en fin. Sí. Bueno, en fin. Colo-Colo empató 2-2 ante O'Higgins en el Monumental. Con esto Colo-Colo quedó con 46 puntos, siendo líder exclusivo del campeonato, mientras que O'Higgins se encuentra en el puesto número 11 de la tabla de posiciones con 24 puntos. 8 de la mañana con 21 minutos, no postergues tu cirugía en Clínica Andes Salud Concepción. 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Saludos y cariños allí también para todas las personas que están en la locomoción colectiva sintonizándonos, y recordar que si andas cortito de dinero, tus joyas de oro también te pueden ayudar. 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Victoriño, ¿quieres o no? Qué buen tema de Villa Cariño.

0: Bien, y estamos de regreso en Radio Oceanía, 8 de la mañana con 25 minutos. Bueno, queremos enviar un gran saludo fraterno a nuestra querida amiga Priscila, amiga de la radio también. Y ciertamente ella nos comunica el sensible fallecimiento de su madre, de la señora Ramona Arriagada Torres, que a los 83 años ya ciertamente dejó este mundo, volvió a donde tenía que volver, ¿no? Bueno, nacida en Contulmo, estableciéndose en Hualpén y por supuesto vecina muy querida y recordada. Además, queremos agradecer al Hogar de Ancianos de Chiguayante, del Club de Leones también por su apoyo y cuidado de esta terrible enfermedad. Así es que bueno, para Priscila, para su familia, sus seres queridos, un abrazo fraterno ahí de parte de toda nuestra radio, ¿no? Así es que, ¿qué más podemos decir? O sea, estas cosas... Sí. Parte de la vida, ¿no? Y lo importante es tener esa fortaleza y esa conciencia, madurez, conciencia de saber que nos devolvemos hacia donde pertenecemos, que de pronto la muerte no hay que mirarla con otros ojos, como nos han enseñado muchas veces, sino es una trascendencia. Sí. Y cómo saber que las personas nunca murieron de alguna forma, porque del solo hecho de recordarlas, de colocarlas allí en nuestra mente o conversar con otro amigo de las personas que ya se han ido, sí o sí siguen viviendo en nosotros, y eso es lo importante.
1: Victoria. Así es, de las estrellas venimos y a ellas hemos de regresar, eso, somos así, polvo de estrellas.
0: Eso, así es que bueno, muchos cariños nuevamente para Priscila, ¿no?, y su familia. Vamos a un temita musical, ahí relajadito por supuesto para continuar, o nos vamos a la tanda comercial, como usted quiera, querido Víctor. Ya, ¿nos vamos?
1: Sí, me vamos a la tanda.
0: Eso, ya. Tanda comercial. Y regresamos en Oceanía.
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0: 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Tenemos, bueno, recuerden que está la sección ahí de si usted envía un WhatsApp, tiene dos temas a elección, ¿ah? Y los tocamos pegaditos. ¿A qué número, querido Víctor?
1: 9-99-65-15-16.
0: Lo vamos a repetir, por favor.
1: 9-99-65-15-16.
0: Excelente. Hoy me estoy tomando aquí una agüita calentita. Quiero saber de cine. ¿Qué pasa con el cine? ¿Qué nos tiene, querido Víctor?
1: Una lamentable noticia. Ayer en la tarde, los más fanáticos nos enteramos de la lamentable noticia, la triste pérdida de una joven actriz, Hayden Panettiere, que falleció a los 36 años.
0: ¡Wow!
1: Y todavía se nos han revelado las causas de la muerte. Hayden Panettiere fue conocida principalmente cuando era jovencita con la serie Héroes, una serie donde ella se dio a conocer. Y aquella serie era una serie de superhéroes y ella era conocida como la chica inmortal, porque podía regenerar su cuerpo y cualquier herida la podía curar. Y ella falleció y, como lo digo, su familia todavía no ha dado a conocer las causas de su muerte. Simplemente su padre pidió privacidad mientras nuestra familia toma un tiempo para asimilar esta pérdida inimaginable. Bueno, aparte, ella también actuó en otras películas, como por ejemplo Scream, la de el famoso asesino enmascarado. Ahí actuó en tres de películas de esta saga, la actriz Hayden Panettiere, también en la serie de televisión Nashville. Y otras películas, así que lamentable pérdida. Y es increíble porque esta actriz, como lo digo, 36 años, súper joven, se une a la lista de actrices jóvenes que han estado falleciendo desde el año pasado. El año pasado falleció Michelle Trachtenberg, también a los 35 años. Recién hace un par de meses falleció Debbie Chase, también una actriz súper joven, no alcanzaba los 30, de una enfermedad, y ahora se suma Hayden Panettiere, y había una actriz joven también que estaba enferma. Entonces es como actrices jóvenes están falleciendo, y ahora se suma Hayden Panettiere, que falleció a los 36 años el día de ayer.
0: Muy joven, pues, jovencita, sí. Inclusive 50 años todavía, gente joven. Sí. Bueno, sí, es lamentable, uno siempre espera, bueno, los padres siempre esperan ellos irse antes y luego el hijo o la hija, pero cuando pasan estas cosas, ciertamente ahí el impacto es mucho mayor. Sí. Bueno, exactamente ya las 8:49, y ahí tenemos los dos temitas. ¿A qué hora son los temitas, Víctor?
1: Pasadita la tanda de las 9 de la mañana.
0: Ah, ya, o sea, tanda de las 9 de la mañana, y ahí entre ellas, ok. 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Victorino Gaucho.
1: Dígame.
0: ¿Con qué tema nos quedamos? Oh, qué bonito. Qué lindo recuerdo del año 98 aproximado, ¿no? Su cupira. Qué buena.
1: Sí, recuerdo la telenovela, pero no la vi, la verdad, ¿no?
0: Yo la vi. La vería de nuevo, fíjate. Bien, nos quedamos con Timbalada. Esto es Me Quiero Enamorar. 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

0: Ojalá.
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0: Excelente, está bueno el tema, ¿eh? ¿Cierto? Ahí estaba sonando Rata Blanca, Aún Estás en Mis Sueños. Somos Radio Oceanía, 93.7 de nuestra linda y hermosa frecuencia modulada. Desde Talcahuano, comuna puerto importantísima en el país, acá estamos, Oceanía. 41-3215-600, 41-3215-600, nuestro fono de red fija. Gracias a las personas allí que han llamado y también han programado. 999-65-15-16, 999-65-15-16, ese es nuestro número de WhatsApp. No postergues tu cirugía. 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Bueno, ya salió la encuesta Plaza Pública Cadem, donde la aprobación del presidente José Antonio Kast subió en 2 puntos, llegando a un 41% según esta encuesta, donde un 90% está de acuerdo con la salida de Natalia Duco. Además, el 93% respalda el plan Cancerbero, un 62% en su impacto en la seguridad, alcanzando el 84% en mayores de 55 años y el 95% en personas de derecha. Respecto a personajes públicos, Tomás Vodanovich y Sebastián Sichel tienen un 60% de imagen positiva, mientras que expresidentes y presidentas como Michelle Bachelet y Boric registran un 48%, Michelle Bachelet, y un 45% Boric. Sebastián Boric.
1: Sebastián Boric. Anda y clarito.
0: Ando clarito. Sí. Así es que ahí está esta encuesta. Bueno, Gabriel Boric y Michelle Bachelet, ahí sí. Víctor, ahí que sí, cree que uno lo hace el propio estas cosas. Así es que bueno, ahí están los niveles entonces de aprobación respectivamente. Bien, exactamente las 9:11. 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Vamos con un temita musical. ¿Con qué nos quedamos?
1: El pedido doble.
0: ¡Ah, qué buena! Porque tú llamaste, porque tú escribiste. ¿Qué fue, un llamado o un...? Ah, es WhatsApp, obvio. Sí. Porque tú escribiste al WhatsApp 999-65-1516. ¿Cuántos mensajes llegaron finalmente?
1: Varios. Pero siempre al primero que llega es a quien se le concede.
0: Pues órale.
1: Pues
0: ya que estamos acá en esta radio emisora, pues con todo el corazón de todo México. Oye, saludos para... A mí me gusta México, es bonito. Me gusta cómo hablan en México y en Colombia también.
1: Pues órale.
0: Se ve muy entretenido, así, bacán. Ya, entonces, querido Victoriño, ¿con qué temas nos quedamos? Y saludos para quién, ¿de dónde nos escuchan? Ay, ay, ay, uy, uy, uy.
1: Marcela de Concepción.
0: Marcela.
1: Sí.
0: Tengo una prima que se llama Marcela. No es la misma, no creo.
1: No, ella es Marcela Guayo.
0: Ah, ya, no, mi prima es Marcela Zarzar. Aprovecho de enviarle saludos.
1: Ah, buena. Saludos para todas las Marcelas. Bueno,
0: Pararara.
1: Sí. dos canciones bastante buenas, buenísimas.
0: A ver.
1: Una, nos vamos a poner romanticones con Take That y este Back for Good. A todo esto, Take That era la banda donde estaba Robbie Williams. Robbie Williams, que era vocalista, uno de los muchachos ahí que bailaba cuando era jovencito. Robbie Williams.
0: ¿De qué año estamos hablando más o menos?
1: Años 90.
0: 90, 2000, 2010, sí. 2020, hace 30 años.
1: Sí, estamos hablando mediados de los 90 aproximadamente.
0: ¿Cómo pasa el tiempo, ah? Sí. Oye, qué buen dato nos diste, Victoriño. Sí. Así que es el tema. Na, na, na, na, na.
1: Exactamente.
0: Bueno, ahí, pero igualito. Sí. ¿Y cuál es el otro temita, Victoriño?
1: Estuvieron acá en Concepción en el REC hace un par de años atrás, Starship, We Built This City.
0: ¡Ay, qué buenos temas! Saludos para Marcela entonces, quien sintoniza Buen Día, Oceanía y sus pedidos.

0: Oye, qué buen tema, ¿eh? Qué buen tema.
1: Buenísimo.
0: Qué buen tema. ¿Quién lo cantaba?
1: Starship.
0: ¿Y cómo se llama el tema?
1: We Built This City. Qué construimos esta ciudad.
0: ¿Construimos?
1: Construimos esta ciudad sobre el rock and roll.
0: Excelente. Sobre la música y también sobre la frecuencia de Oceanía FM 93.7. Ahí también estamos construyendo la ciudad a través de la música, a través de la buena programación. 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
0: 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Oye, a todo esto ya nos han llegado algunos avisitos de compra, venta, permuta, en fin, de arriendos además. Así es que si usted quiere publicar su aviso con nosotros, ya estamos retomando ciertamente, bueno, en realidad nunca se van los avisos, ¿no? Pero para retomarlo también en este matinal, el Radio Servicios. Así es que usted, si es que quiere comprar un auto, quiere vender su auto, quiere arrendar su casa, quiere vender su casa, quiere hacer un cambalacho, una permuta ahí, por ejemplo, cambio a Víctor, o cambio a Lester por un kilo de carne, por un saco de papa, esa
1: claro,
0: onda.
1: Ahora que viene el 18, claro.
0: Ahora que viene el 18, claro. Así es que ahí también todo lo que necesiten de forma gratuita. Ahora si usted tiene una empresa de corredora de propiedades, en fin, ahí ya hablamos de otra cosa. Pero estos avisos son de ayuda para la comunidad. Y uno de esos avisos que tenemos es que hay una persona que requiere arrendar una casa con local comercial. Y esto es, bueno, o una panadería que esté funcionando, o sí. Pero ojalá que sí. Pero da lo mismo, finalmente. Lo importante es que esta persona requiere arrendar una casa con local comercial. Bueno, no sabemos, me imagino que dentro de la provincia, ¿no? Del Gran Concepción. Y se pueden comunicar, bueno, hay dos teléfonos, voy a dar solo uno para que no haya mucha confusión en la información. 963-45-2341. Así es que ahí está el número de la persona que necesita arrendar una casa con local incorporado, ya sea que esté funcionando una panadería o no. 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Y nos vamos a la música que ya comienza a sonar en Buen Día Oceanía. A ver, tan, tan, tan. ¿Con qué temita nos quedamos? In the Summertime. De Chayi, ahí lo dijo Elfo, ¿cierto? Qué buen tema, Victoriño. Luego tenemos pausa comercial y continuamos con el último bloque de Buen Día Oceanía.

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0: Excelente, Toto. Hold the line, qué buen tema. Hay hartos amigos de la locomoción colectiva, sobre todo en los colectivos, que escuchan también ahí música de esta onda, de Toto, en fin. Hay harto rock and rollero por ahí dando vueltas. Todavía quedan, sí, quedamos, ¿cierto? Sí,
1: rock and rolleros de buena cepa.
0: Sí, de buena cepa. 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

0: Lunes y mañana martes en la región. Bueno, para hoy en la provincia de Concepción, despejado todo el día, en la noche también, 15 la máxima. Para mañana martes, 2 y 14, despejado en la mañana, nubosidad parcial por la tarde y en la noche. Para la provincia del Biobío, despejado durante todo el día, 40 km por hora puede alcanzar el viento en la tarde, 16 la máxima de hoy. Para mañana martes, despejado y helada matinal, 0 y 17 las extremas, nubosidad parcial por la tarde y en la noche. Vamos a la provincia de Arauco, despejado y vientos de hasta 40 km durante todo el día, en la noche igual despejadito, 14 la máxima. Para mañana martes, despejado también, durante la mañana nubosidad parcial por la tarde y vientos de hasta 40 km ahí también en la tardecita. En la noche, nubosidad parcial de igual manera. Así es que ahí estaba el pronóstico del tiempo que te entregamos en Buen Día Oceanía. 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Y así ya nos estamos despidiendo, querido Víctor. No sé si nos despedimos con un tema o vamos a la tanda. Bueno, ahí usted maneja los tiempos como experto. Que tenga lindo día, linda semana, Victoriño.
1: También, mi estimado don Lesteriano y todos y todas quienes nos están escuchando, gracias por la fiel sintonía.
0: Excelente, que tengan todos y todas una excelente llegada a donde quiera que vayan, en sus trámites también, que les vaya bonito. Siempre hay que tener paciencia en los procesos nomás, pero lo importante es que cuando uno hace las cosas bien y ordenadamente, no tiene por qué algo salir mal.
1: Exactamente.
0: Y si sale mal, ya no es por nuestra culpa. Ya pues, pásenlo bonito y feliz semana. Somos Oceanía FM, nos despedimos junto a French Kiwi Juice. Esto es
1: Learning to Fly.
0: Qué buen tema, Victoriño, elegiste. Chao, que estén bien. Chao, Victoriño.

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7: Hola, ¿qué tal, queridos y amables auditores? Gente bonita, gente cariñosa que nos sigue acompañando. Aquí les estamos enviando la mejor de las vibras y dándoles una bienvenida especial a un nuevo capítulo de esta fascinante serie donde ustedes mismos, donde ustedes mismas son los protagonistas a través de sus llamados, sus historias de vida. Hoy estamos aquí abriendo las cartas del tarot. Tenemos ya lista la numerología y otros secretos, donde vamos a estar atentos a recibir sus llamados. Vamos a mirar nombre, fecha de nacimiento. Vamos a hacer el puente telepático, este gran recorrido espiritual, para irle revelando la verdad, el porqué de ese fracaso que está viviendo o que ha vivido, el porqué de su mala suerte, el porqué de esa enfermedad, si su enfermedad es natural o es una enfermedad rebelde, impuesta, desconocida, de esas enfermedades fantasmas, de las cuales usted va al médico, al macha, al curandero, va al naturista, le recetan medicamentos, le dan tratamientos, pero usted sigue lo mismo, cada día peor, para atrás y para atrás como el cangrejo. Bueno, puede existir un influjo negativo que le esté trayendo mala salud, que le esté destruyendo su cuerpo. Por eso déjeme ver el nombre, la fecha de nacimiento, que aquí le vamos a quitar la venda de sus ojos. Nuestra línea celular 940-0099-53. Nos llaman de Lanco, de Loncoche, de Valdivia, a quien aprovecho para saludar. Nos llaman de Magallanes, por venir Tierra del Fuego. Mi gente de Puerto Natales, mi gente de Punta Arenas. Hay muchos que son un poco tímidos, que a veces me llaman y me dicen: hermano, no quiero salir al aire. Y llaman terminando el programa. Yo a ellos y a ellas les invito para que llamen terminando el programa. Ahí hablamos internamente. Si usted quiere participar en estos minutos, quiere salir al aire, llame en este instante. 940-0099-53. ¿Tenemos un oyente? ¿Sí? Vamos a ver si nos llaman de Los Ángeles, de Concepción, de Calbuco, de Osorno, de Chiloé. Bueno, ¿de dónde será esta persona? ¿Con quién hablo?
8: Carlos Flores, 17 de agosto de 1940.
7: Hermanito Carlos, aquí le damos una bienvenida especial. ¿Hace cuánto que nos escucha en la radio?
8: Varios días.
7: ¿Y qué le gustó de nuestro programa? ¿Qué lo incitó a llamar?
8: La sinceridad.
7: Eso es lo bonito, sí. Hablar con sinceridad. Bueno, hermano, no me cruce brazos ni piernas para que yo pueda hacer bien hecho este puente telepático.
8: Ok.
7: En este recorrido espiritual que le hago a su nombre, a su fecha de nacimiento, lo veo decaído físicamente, veo varias dolencias en su salud, problemas de la próstata, le veo una inflamación prostática, veo decadencia en los huesos, usted se queja de las piernas. ¿Es así o no?
8: Así es.
7: También veo que por la edad la parte sexual está bastante decaída.
8: Exactamente.
7: Y también por el problema de la próstata. Usted mantiene con ganas de orinar constante, ¿no?
8: Sí.
7: Se acuesta a dormir y se tiene que levantar varias veces al baño porque empieza la orinadera. ¿Es así o no?
8: Exactamente.
7: Le voy a recomendar que consiga las pepas de la calabaza. Póngalas a cocinar, agarre unas 7 o 10 pepitas de calabaza, las pone a cocinar en 1 litro de agua y esto lo puede tomar todos los días. Ojalá una taza en la mañana y una en la tarde. Esto le va a ayudar bastante. Lo otro, hermanito, veo que usted se siente muy solo.
8: Sí.
7: ¿Es así o no?
8: Sí, efectivamente.
7: Veo que tuvo un fracaso, a usted le han pasado varias cosas. Y usted tenía una pareja, la madre de sus hijos, pero ella falleció.
8: Exactamente.
7: Usted viudo, ¿hace cuánto quedó viudo?
8: 6 años.
7: Que en paz descanse esta buena mujer.
8: Amén.
7: Veo que la recuerda mucho usted. Pero hermanito, como usted ha estado solito, ha llegado una mujer joven. Aquí me revela una mujer joven que llegó a su vida. ¿Quién es?
8: Sí.
7: ¿Quién es esa mujer?
8: Está vigente, pero no vive conmigo, sí.
7: No, pero ella llegó ahí a su vida y como que lo acompaña por ratos. ¿Quién es esa mujer?
8: Sí, efectivamente.
7: ¿Quién es ella? ¿Cómo se llama?
8: Marley.
7: ¿Tiene la fecha de nacimiento de ella?
8: 4 de febrero de 1972.
7: Tenga cuidado con esta mujer porque veo que le ha dicho mentira. Lo ha estado engañando, le ha estado diciendo mucha cosa que no es. Y veo que me le ha sacado platita a usted.
8: Sí.
7: Ella le pide que necesita un favor, que necesita una plata para esto, que le colabore aquí, que le colabore allá. ¿O estoy equivocado?
8: Así es.
7: Hermano, lo que le tengo que decir es que tenga cuidado con esta mujer porque le está diciendo pura mentira. Y lo está envolviendo, le está sacando es plata. Aquí yo no veo cariño, yo no veo amor.
8: Ok.
7: Usted desconfiaba de ella, ¿cierto?
8: Sí.
7: Y desconfiaba porque la ha visto rara y porque le ha notado cosas que no son buenas.
8: Efectivamente.
7: ¿Qué le ha notado?
8: Cosas raras, cosas que no se pueden nombrar.
7: Bueno, esto lo vamos a hablar personalmente, pero yo le digo, cuídese con esta mujer. No le conviene, no le conviene. A veces es mejor estar solo que mal acompañado.
8: Eso, ya.
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8: Yo lo bendiga.
7: ¿De qué ciudad me habla usted?
8: De Huarqui.
7: Eso queda cerca a Concepción.
8: Sí.
7: Bueno, en Concepción lo podemos atender porque allí estamos todos los días. Cuando usted nos visite, le voy a decir muchas cosas más que tiene que saber, porque yo sé que usted tiene muchas dudas. ¿Es así o no?
8: Así es.
7: Bueno, papito, cuídese. Ya le dije, soldado advertido no muere en guerra. Llame y reserve su hora. Chao, chao.
8: Chao, chao.
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7: El teléfono sigue sonando, la gente pregunta en nuestra línea celular 940-00-9953. Hoy es lunes, vaya anotando la línea telefónica, pregunte, oriéntese gratuitamente, quite la venda de los ojos que le está cegando, querido hermano, querida señora. Usted que nota que trabaja, que se esfuerza y que siempre encuentra una barrera que no le deja progresar. Usted que se siente amarrado, negativo, que todo le sale mal. Usted que es una de aquellas personas que se siente extraña, enferma, que va al médico, le hacen exámenes, tratamientos y cada día peor. Llame, vamos a mirar aquí a través de un puente telepático si su enfermedad es natural o usted está siendo víctima de algo malo. Aquí yo le digo lo que usted tiene que saber. 940-00-9953. Tenemos otra personita, ¿sí? ¿Con quién hablo?
14: Carlos, 15 de agosto de 1964.
7: Lo que primero me está revelando, mi querido hermanito, es que usted es una persona que se ha esforzado, que ha luchado, que se ha sacrificado, pero tristemente plata que le llega a su bolsillo, plata que se le va.
14: Uh-huh.
7: ¿Es así o no es así?
14: Sí, sí, así.
7: Lo veo bloqueado, lo veo estancado, veo que no hay suerte en su camino de armonía. Por eso es que todo lo que emprende se le viene para abajo. Y también me doy cuenta, hermanito, que me le han estado haciendo porquerías. Y esto me le afecta la salud, me le afecta la suerte y el mismo progreso. Usted tiene una persona, una pareja, ¿quién es?
14: Mi pareja, Alicia. Sí.
7: ¿Fecha de nacimiento?
14: El 9 de agosto del 1972.
7: Bueno, lo felicito porque es una buena persona, una persona de un corazón bonito, una buena pareja, pero a ustedes dos los han visto con malos ojos. Y de parte de la familia de ella han hablado muy mal de usted. ¿Lo sabía o no lo sabía?
14: Sí.
7: Bueno, pues aquí me deja ver que han hablado mal de usted. Por delante le han dicho una cosa, por detrás le han clavado el puñal por la espalda. Ya. Y le voy a decir una cosa. Aquí me estoy dando cuenta que cuando ustedes van a tener la intimidad, a veces usted ha fallado.
14: Sí, sí, es verdad.
7: Ah, porque a mí me gusta ser directo, al pan pan, al vino vino. Y veo sí, que usted ha tratado de estar con ella y a veces no funciona la cosa.
14: A veces sí, sí.
7: Bueno, pues hermano, le veo aquí debilitamiento en su parte sexual. Veo bajo el libido. Veo la testosterona muy baja. Eso se lo tengo que decir. Y usted también siente una molestia en la espalda, en la cintura. ¿Lo ha notado?
14: Sí, sí.
7: Hay varias cositas de la salud que no están funcionando correctamente en usted. Y en cuanto a su pareja, ya le dije, los han querido ver destruidos, los han querido ver mal. Tenga cuidado porque yo me doy cuenta aquí que ella no le dice nada, pero ella cuando va a estar con usted en la intimidad, no se siente bien, hermano.
14: ¿Ya?
7: No sé si usted lo ha notado.
14: Sí, sí, sí lo ha notado.
7: Porque yo le digo algo, aquí yo veo cosas, hermano, que no están funcionando. Y lo veo a usted decaído de salud y a ella también le veo ciertas molestias en su cuerpo. Ella también se queja a veces de la cabeza. ¿Le ha dicho?
14: Ajá, sí.
7: ¿Sí le ha dicho que le molesta la cabeza?
14: Que tiene mucho dolor de cabeza.
7: Ah, bueno, o sea que sé o no sé, o le estoy diciendo mentira.
14: Sí, me está diciendo la verdad, ahí me está diciendo la verdad.
7: Bueno, ahí y en todo el resto de la llamada, sí, sí. Porque si estoy equivocado, dígame, usted no sabe nada.
14: No, no, sí, está bien, está bien.
7: Pues amigo, es lo que tengo que decirle. Aquí veo marcas de daño, veo cosas malas, veo que los han querido ver separados, veo que los han querido ver destruidos y me revelan enfermedades que ya están afectando la salud. Y esto hay que prestarle atención.
14: ¿Ya?
7: ¿Le he dicho la verdad o estoy equivocado, amigo mío?
14: Me ha dicho la verdad.
7: ¿Qué mensaje le daría usted a la gente? Después de que usted habló estos pequeños minutos a través de esta llamada.
14: Que sigan llamando y que se hagan ver una consulta. Eso, ¿qué costo tiene?
7: La consulta vale 20,000 pesitos.
14: Ya, porque tengo que ir preparado igual.
7: Tranquilo, mijo, por eso le digo, la consulta vale 20,000 pesitos que no lo hacen rico ni pobre. ¿Listo? Ya. Bueno, mi hermano, un abrazo, que mi Dios lo bendiga.
14: Gracias igualmente para ustedes.
7: Hasta luego.
14: Hasta luego.
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7: Bueno, estamos aquí con una hermanita de nuestro cariño. Ya hace parte de la familia. ¿Cómo está, corazón?
15: Pues súper bien. Me he sentido súper bien. Bien, bien, estoy agradecida de usted y que tengan fe, porque yo tengo harta fe, de corazón le digo, a toda la persona.
7: Usted vino muy mal, ¿cómo venía cuando llegó?
15: Súper mal, malísimo, y ahora ya ando feliz, riéndome.
7: Contentita, un poquito con molestia en la garganta por el frío,
15: sí,
7: por los cambios de temperatura, pero, eso son cosas normales.
15: Eso, pero...
7: Hay que tomar agüitas tibias, ojalá ponerle jengibre, ponerle un poquito de canela y miel para suavizar lo que es las vías respiratorias.
15: Sí.
7: Y algo importante, seguir adelante con la oración, seguir en esa paz. Sí. ¿Y qué le dice usted a la gente que escucha nuestro programa?
15: Oye, que todo lo que usted dice y lo que hace es verdad, porque yo lo puedo, tengo tanta fe en usted.
7: Pero hay gente que a veces no cree. ¿Qué le dice usted al incrédulo?
15: Que crea, que tenga fe, que todo esto que está en lo, es para uno, para que se sane y se cure, porque usted dice toda la verdad y no dice mentira.
16: Bueno, corazón, ¿qué palabras le dice usted a la gente que quiere venir a la consulta? ¿Vale la pena?
15: Que venga, que tenga fe y que tenga la esperanza de ella, que tenga mucha fe, porque la fe es la que uno tiene que tener.
16: ¿Qué es la fe? La fe es la certeza de lo que no vemos. Pero podemos sentir aquí en el fondo de nuestro corazón. Yo nunca he visto a Dios. ¿Usted lo ha visto?
15: No.
16: Bueno, pero usted cree en Dios.
15: Sí, pues yo creo en Dios.
16: Eso
15: sí.
16: Se llama fe. Sí. Yo no por he visto eso, no, a Dios, no, pero creo en Él.
15: Por ese mismo motivo digo que tengo fe, porque yo soy católica, soy, creo y tengo fe y toda la noche. Siempre le pido
16: a... Ahora le pide con
15: le fe. Le pido de todo corazón.
16: Amén. Gracias. Amén. Por sus palabras. Que Dios la bendiga.
15: Gracias.
17: Fe, fe y esperanza. Y esperanza. 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
7: 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Tenemos una persona. ¿Con quién hablo?
18: Alicia Jara. El 17 de marzo de 1940.
7: Bueno, mi querida hermanita, aquí le damos una bienvenida especial. ¿De dónde me llama usted?
18: De Frutillar.
7: Bueno, un saludito especial a la gente de Frutillar y sus alrededores.
18: Muchas gracias.
7: Usted es una mujer del campo, ¿no?
18: De una vida.
7: Una mujer muy luchadora, una madre de familia muy, muy bondadosa, muy pendiente de todos.
18: Sí.
7: Aquí le veo nietos, nietas.
18: Ya.
19: ¿Ya? Pero la veo a usted muy enfermita, hijita.
18: Sí.
19: Veo que usted no puede casi ni caminar.
18: Sí, lo único más peor que tengo.
19: Uy, sí. Hermanita, tiene problemas en los huesitos, tiene problemas en las articulaciones. Y como sí. Si fuera poco, su sangre no está bien.
18: Sí,
19: usted tiene problemas de mala circulación y tiene problemas de diabetes, ¿lo sabía?
18: Sí, por si yo me inyecto tarde y mañana me coloco insulina.
19: Uy, mijita, ¿y usted sí se cuida con la alimentación?
18: Sí, pues no puedo comer muchas cosas por la azúcar.
19: Sí, bájele a lo que son las harinas, lo que son los fritos, todo eso que tenga que ver con las masas, sáquelo de su dieta.
18: Ya.
19: Usted debe comer carnecitas blancas y ojalá verduras que sean de color verde.
18: Ya.
19: Yo creo que el médico ya le dijo, ¿no?
18: Sí, pero de repente me dice que sí, me dice que coma puras galletas de agua, después me dijo no, cómase un pan mejor, así que no.
19: Uy, no, mi amor, pero está muy mal ese doctor, porque ¿cómo le va a dar pan si el pan se convierte en puro azúcar?
18: Sí.
19: No, tiene que comer es verduras verdes y carnecitas que sean blancas, pollo, pescado, ¿yo?
18: Ya.
19: Lo otro que me estoy dando cuenta, mijita, uy, mi amor, usted tuvo un problema en el pecho, ahí veo algo malo. ¿Usted qué padeció en el pecho? ¿Tuvo algún infarto o algo?
18: Sí, un infarto, sí. Estuve hospitalizada en Puerto Montt.
19: Uy, sí. Mi amor, usted ha tenido varias enfermedades bastante delicadas.
18: Sí.
19: Y además de eso, mi amor, yo le voy a hacer claro, Alicia. Aquí yo veo cosa mala en usted.
18: Sí.
19: Veo enfermedades naturales que ya vienen de tiempo atrás, pero también veo un daño. A usted la han querido ver tirada, postrada en cama.
18: Ah, sí, solo que le pido a Dios y yo le tengo fe al Dios también, por eso estoy todavía en pie. Yo sé más o menos porque conozco mi cuerpo.
19: Bueno, pues mi Dios es grande y poderoso, pero como Él dice en la misma Sagrada Escritura, ayúdate que yo te ayudaré.
18: Así es, sí.
19: Y así como usted tiene enfermedades que tiene que seguir tratando médicamente, cuide mucho esa diabetes porque le veo muy mal la circulación, la sangre. Y la veo muy enfermita, cuídese mucho con esto, siga yendo a su médico. También le recomiendo que busque una persona idónea, que le limpie, que le purifique, que le saque toda esa maleza, porque le han hecho mucha porquería.
18: Sí.
19: Y estas cosas malas le traen más enfermedad. Aquí yo le veo amarrada las piernas.
18: Sí, no puedo casi andar. Ahora no puedo hacer nada.
19: Y lo que le da el médico no le funciona.
18: No.
19: La medicina no le obra, no le funciona, no le sirve de nada.
18: No.
19: Parece que tomara agua, usted no más.
18: Sí.
19: Y usted a veces dice, ya Diosito, estoy cansada, llévame de este mundo, yo ya quiero descansar, porque aquí yo veo que usted ha pensado en querer irse de este mundo.
18: Sí, muchas veces, porque ya estoy cansada.
19: Y a veces le llega una cierta depresión, una tristeza, una melancolía. Y hasta una rabia, porque veo que le da rabia.
18: Sí.
19: Pero corazón, la invito a la oración, la invito a la fe, la invito a buscar una ayuda, mijita.
18: Ya.
19: Porque de lo contrario va a seguir para atrás como el cangrejo, con más y más enfermedades, más y más dolencia.
18: Sí.
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18: Ya.
19: Le voy a pedir que, ¿usted tiene ahí en la casa Biblia?
18: Sí.
19: Va a abrir la Biblia ahora mismo, cuando termine de hablar conmigo, abra la Biblia en el Salmo 91. Ábrala ahí y esté leyendo el Salmo. Pídale a Dios que cuando uno pide con fe, Él nos bendice y nos muestra el mejor camino.
18: Ya.
19: Y ya sabe, ahí le vamos a estar esperando para poderle colaborar. ¿Listo? Ya,
18: pero yo lo tengo que llamar otra vez.
19: Sí, usted tiene que llamar a reservar hora.
18: Ah, ya.
19: Ya, usted llama y yo le reservo su horita. ¿Listo?
18: Ya, doctor, ya.
19: Bueno,
18: ya.
19: Mi hijita, ¿le dije verdad o me equivoqué en algo?
18: No se equivocó en ninguna, no.
19: Bueno, aquí somos claros, directos y transparentes como el agua. Lo que es pan se le dice pan y lo que es vino se le dice vino.
18: Ya, ya.
19: Bueno, bendiciones. Sí,
18: ya, esto me lo dio mi hermano que vive en Punta Arena. Su número de usted. Él vive en Punta Arena, mi hermano. Él se medicinó con usted.
19: Bueno, ¿y cómo se llama su hermanito?
18: Daniel Jara se llama.
19: Daniel Jara, bueno, nosotros en Punta Arenas también atendemos todos los días.
18: Ah,
19: todos los días atendemos en Punta Arenas.
18: Ya, bueno, ya, doctor.
19: Bueno,
18: ya.
19: Corazón, un abrazo, que Dios me la bendiga. Hasta pronto.
18: Hasta pronto, gracias.
19: Chao, chao.
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20: Bueno, estamos aquí recibiendo la gente que llega a la consulta. ¿Cómo está, mijita?
21: Bien, ahora vengo bien, estoy bien. Y ya vine harto decaída, me sentía muy amargada. Pero ahora estoy bien, gracias a Dios, a las personas que nos están ayudando. Y esperar que las personas se acerquen a la persona que está ayudándonos, porque realmente está bien, vamos bien. Sí,
20: ¿ha ido notando resultados, sí, resultados en este proceso?
21: Sí, resultados, sí.
20: ¿Usted se siente más tranquila?
21: Sí, más tranquila.
20: ¿Ha notado un cambio realmente?
21: Sí, sí.
20: ¿Qué mensaje le da a la gente que nos escucha en el programa diariamente?
21: Que se acerquen a la persona que lo ayuda, porque hace muy bien, le ayuda mucho a uno.
20: Está un poco nerviosa,
21: sí,
20: tranquila,
21: estoy nerviosa,
20: no se preocupe.
21: Sí, estoy nerviosa, sí.
20: Hable la verdad, porque estos testimonios son reales,
21: sí.
20: Es lo que dice la gente, lo que les nace del corazón.
21: Sí, sí.
20: Y bueno, estas son las palabras de las personas que nos visitan en este centro espiritual.
21: Yes.
20: ¿Él tiene alguna palabra, algo que quiera decir?
22: Bueno, agradecido a la persona que nos está atendiendo y ojalá que la gente realmente crea en... Al venir por acá, si siente algún problema que tenga, que venga para que lo vea acá la persona que trabaja acá.
20: Mi nombre es Jesús.
22: El nombre es Jesús, él es una persona bastante amable, así que lo invitamos a que participen con él.
20: Gracias. Bueno, estas son las palabras de la gente que llega a la consulta y que nos visitan en este centro espiritual.
7: Testimonios bonitos, palabras de fe de las personas que nos visitan. Yo sigo cumpliendo la misión en los diferentes lugares de este bonito país. 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

No solo educa a la familia, no solo educa la escuela, también educa el barrio, educa la sede vecinal, la cancha, la plaza, la iglesia, el club deportivo, el dirigente que organiza, el adulto que cuida, el vecino que corrige y la comunidad que no permite que un niño crezca completamente solo. 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
1: Con permiso, muy buenos días, amigas, muy buenos días, amigos. ¿Cómo está usted? ¿Bien? Un gusto grande saludarle en esta mañana de lunes 17 de agosto de este año 2026, iniciando una nueva semana. Llegamos a esta hora, justo a las 11 de la mañana, para comenzar a acompañarle con los lindos recuerdos en la portada musical

Poco a poco, así se llama esa canción que traía Rafael de España, portada musical para esta mañana de lunes 17 de agosto de este año 2026, como le decía. Hoy es el día de San Jacinto, un saludo cariñoso para usted amigo que se llama así, Jacinto, o usted amiga que se llama Jacinta, también pues. Saludos igualmente para quienes están de cumpleaños o celebrando algún aniversario. Nosotros le vamos a estar acompañando ahí en la casita, en el trabajo, donde sea, hasta la una de la tarde, con buena música, con estos lindos recuerdos. Por acá llega Jean-François Michel. Adiós.

Linda canción con el señor Charles Aznavour, Debes Saber, así se llama. Así vamos viajando en el tren de los recuerdos en esta mañana de lunes 17 de agosto. Nueva semana, ya hemos pasado la segunda mitad de este mes de agosto. Hay que cuidarse, tenemos que pasar agosto. Le acompañamos con buena música, con lindos recuerdos y junto a los productos naturales que trae para usted Laboratorios Fischlöcher. 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Y en las canciones por acá llega la Connie Francis. Tanto, tanto control.

Así vamos haciendo recuerdos, trasladándonos a la adolescencia, a la juventud, con estas lindas canciones. Y hablando de salud también, pues, claro. 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Usted llama y nosotros seguimos recordando. Una linda canción con Domenico Modugno. ¿Cómo estás?

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Ahí estaba el italiano Gianni Morandi, No soy digno de ti. Así le acompañamos, amigas y amigos, con esta buena música, estas maravillosas canciones que nunca pasan de moda. Lindos e inolvidables recuerdos. Saludando hoy día a Jacinto y Jacinta que están de santo, ¿eh? Sí, pues, muchas felicidades. La bienvenida para usted que se viene recién integrando a la sintonía. Súbase al tren de los recuerdos. Tengo por acá, a esta hora me llega, como siempre, todos los días, el informe pronóstico del tiempo desde Meteorred, completamente actualizado a esta hora y válido para lo que es el Gran Concepción y especialmente aquí, la zona costera del Gran Concepción. Primero que todo, le cuento que el sol hoy salió bastante más temprano, ¿eh? Se van alargando los días. Sí, pues. El sol hoy salió a las 7 de la mañana con 32 minutos. Se va notando más clarito en la mañana cuando uno despierta, ¿eh? El cielo estaba nublado parcialmente en algunas partes, pero con el transcurso de las primeras horas se fue despejando. Y hoy, según el informe del tiempo, vamos a tener un día completamente despejado acá en la zona costera del Gran Concepción. Ni una nube ni para remedio. Bueno, marca el inicio de una nueva etapa en el invierno, ¿eh? Podríamos llamarle así, una nueva etapa, una nueva temporada, digo, porque estaba mirando la proyección del tiempo de aquí hasta fin de mes, es decir, las próximas dos semanas, esta y la próxima. No hay lluvia, ni una gota de lluvia se ve en la proyección. Así es que eso es bueno, ¿eh? Usted ya estaba cansado con frentes de mal tiempo, con viento, con lluvia, con todas esas cosas. Bueno, le cuento que en la proyección dice que ya no se ve nada, nada, nada. Hoy es un presagio, ya un ejemplo de que el cielo va a estar completamente despejado. La temperatura de este momento, déjeme verla por acá, alcanza a los... Se me perdió. Aquí está, alcanza a 11 grados y la máxima llegaría a los 15 agradables grados. ¿Qué le parece? Bien, súper bien. Saludos para usted que nos escucha en Concepción, en Hualpén, San Pedro de la Paz, Chiguayán, Tehualqui, Santa Juana y también para acá, para el lado de Hualpén, le dije, San Pedro de la Paz, Coronel, Lota, Penco, Lirquén, Punta de Parra, Tomé, Dichato y por supuesto acá en Talcahuano. Le invito a seguir de inmediato disfrutando de los lindos recuerdos. Llega Buddy Richard. Esta es la balada de la tribu.

Acompañamos con buena música, lindas canciones, maravillosos recuerdos. ¿Hace cuánto tiempo usted no disfruta un día sin dolor? ¿Le cuesta levantarse de la cama por las mañanas? ¿Siente rigidez en las rodillas, las caderas, los hombros, las manos o la espalda? 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

iniciando nueva semana, iniciando la segunda mitad de este mes de agosto. Hay que cuidarse, ¿eh? Tenemos que pasar agosto. 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Bueno, como lo decía, estamos en temporada de invierno. Ojo, no hay que confiarse, ¿no? Porque tengamos solcito hoy día, va a confiarse usted, va a decir, ah, perfecto, llegó la primavera, y si empieza ahí a abrigar menos, a cuidarse menos, ojo, ojo, todavía hay mucha circulación de virus, de distintos tipos de influenza, de virus sincicial, de gripe, resfríos, de, ¿qué otra más? De COVID también, por supuesto. Hay una tradición muy antigua que usted la habrá escuchado de tiempos cuando era un niño o una niña, que la abuelita, la mamá, qué sé yo, hablaban de que la sopa de pollo le ayudaba con el resfrío. ¿Se acuerda? Una sopita de pollo. Está resfriado el niño, la niña. La mamá se resfrió, el papá. Una sopita de pollo. Bueno, hay un estudio que se hizo, una aclaración al respecto, para saber qué dice la ciencia acerca de la famosa sopita de pollo para el resfrío. Bueno, la primera respuesta es categórica, digo, de inmediato, la respuesta es: la sopa de pollo no cura el resfrío, no. Pero puede contribuir a la hidratación, aportar nutrientes y aliviar temporalmente molestias como la congestión. Ya es bastante con eso, ¿cierto? O sea, no es que digamos, no, si no sirve para nada la sopita de pollo, sirve, pues. Mire, no cura el resfrío, eso está claro, pero contribuye a la hidratación, ¿cierto? Eso ya es un buen paso. Aporta nutrientes y además alivia temporalmente molestias como la congestión. Un especialista de la Universidad de Chile explica sus beneficios y límites. Durante el invierno aumenta los cuadros respiratorios y también

regresan los clásicos consejos familiares. Entre ellos, la sopa de pollo ocupa un lugar especial, pero ¿realmente ayuda a aliviar los síntomas o se trata solo de una tradición? Cuando aparece la congestión, la tos, mucosidad o el malestar general, muchas personas recurren a preparaciones calientes para sentirse mejor. La sopa de pollo es una de las más populares, aunque sus beneficios no deben confundirse con una cura ni con una forma de prevenir el contagio de virus respiratorios. No cura el resfrío, pero sí puede aliviar algunas molestias. Eso es muy interesante. Ya le voy a contar más acerca de este tema, porque ahora seguimos disfrutando de los lindos recuerdos como este que trae Johnny Burnett. Tienes 16 años.

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Sigamos disfrutando de los recuerdos.

Muy bien, amigas y amigos, es momento de hacer una pausa para ir a los comerciales y volvemos. Nos queda tiempo, claro que sí, una hora por delante para seguir disfrutando de más recuerdos acá en Radio Oceanía en este día lunes 17 de agosto. No se vaya, voy y vuelvo. Permiso.

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9: Y estamos de vuelta por acá, amigas y amigos, para continuar con la buena música, las lindas canciones, los buenos recuerdos desde Radio Oceanía. En este día, esta tarde, ya decimos claro, de lunes 17 de agosto, día de Jacinto, Jacinta, día de su cumpleaños, algún aniversario, felicidades. Le invito a seguir con estos lindos recuerdos.

Es el pollito cantándole a la novia de verano. Así le acompañamos, amigas y amigos, con la buena música, las lindas canciones, los buenos recuerdos. Desde Radio Oceanía de Talcahuano en el 93.7 de la frecuencia modulada, en este día lunes 17 de agosto, día de Jacinto, día de Jacinta, muchas, muchas felicidades. 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Bueno, le hablaba de la sopita de pollo, que le decía que no cura el resfrío, pero sí puede aliviar algunas molestias. Según explicó Consuelo Burgos, nutricionista del Instituto de Nutrición y Tecnología de los Alimentos de la Universidad de Chile, dice que la sopa de pollo puede ser útil principalmente por su aporte en líquido, su temperatura y la posibilidad de incorporar distintos nutrientes en una sola preparación. Durante un resfrío, una influenza u otra infección respiratoria, mantener una hidratación adecuada es fundamental. Al estar compuesta principalmente por agua, la sopa ayuda a reponer líquidos y puede favorecer que las secreciones sean menos espesas, facilitando la eliminación de la mucosidad. El calor también podría entregar un alivio temporal. El vapor que se desprende de la preparación puede contribuir a disminuir momentáneamente la sensación de congestión nasal y facilitar la respiración, de una manera similar a lo que algunas personas experimentan después de una ducha caliente. La sopa de pollo no previene el contagio ni evita los virus respiratorios, pero puede ayudar a aliviar molestias y acompañar la recuperación. Sin embargo, el especialista aclara que no existe evidencia científica suficientemente sólida para afirmar que tomar sopa de pollo evite el contagio o reduzca, el riesgo de adquirir un virus respiratorio. Su función sería principalmente acompañar la recuperación y ayudar a manejar algunas molestias. En todo caso, se habla de la sopa de pollo, la preparación casera, ¿no? La que usted puede comprar ahí preparada, en cajitas, en tarritos o qué sé yo, o en sobres, en fin. No, se habla de la sopita de pollo hecha en casa. Si alcanzo, le voy a contar más detalles acerca de este tema también, porque ahora seguimos con más recuerdos. La joven guardia para el extraño del pelo largo.

Muy buena música, muy lindos recuerdos, como siempre, acompañándole a esta hora y conociendo de los diversos productos naturales. 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Mientras usted llama, nosotros seguimos con estos lindos recuerdos. Una linda canción con mi tocayo Manolo Otero. ¿Quién habría de pensar?

0: Ahí estaba Joan Manuel Serrat cantándole a la señora, señora. Señora, caballero, señorita, joven, niña, niño. 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Sigamos recordando. Por acá llega Jimmy Rogers. Besos más dulces que el vino.
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Buena música, lindas canciones, así disfrutamos de los buenos recuerdos. Y vamos hablando también de salud de manera sana y natural. 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Y mientras usted llama, seguimos con estos lindos recuerdos. Los Blobs cantan los momentos.

Ahí estaban los Red Juniors con la canción A Tu Recuerdo. Así lo acompañamos, amigas y amigos, con esta buena música, lindas canciones desde Radio Oceanía. En este día lunes 17 de agosto, día de Jacinto, día de Jacinta. Bueno, hablando de la sopita de pollo, hemos estado durante el programa para aliviar síntomas de lo que son los problemas del resfrío, gripe, algunas enfermedades respiratorias. Hablábamos de la sopita de pollo hecha en casa. La recomendación es privilegiar, dice la especialista, una sopa preparada en casa, ya que permite controlar mejor la cantidad de sal, grasas y otros ingredientes. Los caldos instantáneos, en cambio, pueden contener más sodio y aditivos. Así que ojo con eso. Para una alternativa más equilibrada se puede utilizar pollo sin piel e incorporar verduras como cebolla, ajo y zanahoria. También es aconsejable mantener una consistencia más líquida que espesa cuando el objetivo principal es favorecer la hidratación. Agregar arroz, papas o fideos es opcional y dependerá del apetito y de las necesidades de cada persona. Quienes viven con diabetes, se recomienda prestar atención a la cantidad total de carbohidratos incluidos en la preparación. Así que no le eche mucho, ni papas, ni fideos, ni arroz, si es que hay problemas de diabetes. Y para privilegiar la hidratación, mejor que sea más caldito que tan espeso. Muy bien, sigamos disfrutando de los recuerdos en las canciones. Por acá llega el señor Ray Charles.

Canciones, los recuerdos que a usted tanto le gustan, los compartimos acá todos los días, junto a los productos naturales de Laboratorios Fischlöcher. 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Y ahora, siguen las lindas canciones del ayer. La diferencia entre el amar y el querer la canta Johnny Mathis.

Y nos vamos, amigas y amigos. Llegamos así al final del programa del día de hoy. Muchas, muchas gracias por su sintonía, compañía.

0: Y amistad. ¿Le gustó el programa? Sí. Le invito entonces para que nos encontremos, si Dios quiere, mañana martes a las 11 de la mañana en punto, acá en Radio Oceanía, en el Tren de los Recuerdos. Saludos a Jacinto, Jacinta, usted que está de cumpleaños, algún aniversario, felicidades, cuídese mucho, linda tarde para todos, buen provecho para usted que se va a almorzar. Hasta mañana. Chao, amigas. Chao, amigos.
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Luego mencionaré a todo lo que él se dedica, coctelería, banquetería, todo evento, y ahora que es fin de año, ya lo sabes, todo eso y mucho más tiene su programa Camino al Éxito de los Emprendedores, con la música de ayer, hoy y siempre. Y vamos a la música.

Esa fue la interpretación de el maestro, sí, Antonio Ríos, en sus mejores tiempos. Estamos transmitiendo en vivo, en directo, su programa Camino al Éxito de los Emprendedores, desde la 93.7 FM en vivo y online para todo Chile y el mundo. Saludamos a todas las comunas del Gran Concepción. Tomé, Hualqui, Santa Juana, Coronel, Lota, Florida, todas, toditas, San Pedro de la Paz, toda la región del Biobío. Y por supuesto, a nuestros compatriotas en cualquier rinconcito del mundo de este planeta que sintonizan todos los días esta emisora, la 93.7 FM, Radio Oceanía y online para todo Chile y el mundo. Quien les habla es vuestro locutor, anfitrión, conductor de su programa Camino al Éxito de los Emprendedores, Patricio Moya. Bueno, ustedes se han dado cuenta de que tenemos un solcito, un día hermoso. Según la oficina meteorológica, ha comunicado que tendremos mínimo 3 días donde no habrán lluvias, por lo menos. Además, ¿se fijan en qué fecha estamos? Hoy día estamos a 17 de agosto, por tanto, estamos a 30 días de nuestras festividades patrias. Ya lo saben ya. Por tanto, emprendedores y emprendedoras, arreglen sus negocios, sus vitrinas, para que vendan. Este programa tiene el contexto que a ustedes les vaya bien. Por eso que yo los asesoro, para que ustedes triunfen. Pueden también asesorarse en las oficinas gubernamentales de Cercotec y Corfo y pueden presentar sus mociones cuando ustedes quieran un capital, ya sea semilla o de mayor envergadura, presentando un proyecto. Acérquense, comuníquense y a la vez también hay cursos para que ustedes puedan aprender algunas cosas que les puedan faltar para tener éxito en su misión. Se lo dice Patricio Moya en su programa Camino al Éxito de los Emprendedores. Sigue la música.

Esa era la interpretación de Mi cuerpo pide salsa de Gloria Estefan. Muy movido, mucho ritmo. Estamos transmitiendo en vivo aquí en la 93.7 FM Oceanía y online para todo Chile y el mundo. ¿Les parece que hablemos de seguridad? 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Y sigue la música.

Esa era la interpretación de Isabel Pantoja con este maravilloso tema. Un tema que dice tantas cosas, con melodía, con música. ¿Qué voy a hacer contigo? Te aplaudo, Isabel Pantoja. 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Con la música de ayer, hoy y siempre. 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Quien te habla es tu locutor, anfitrión, relacional público, conductor de este programa, Patricio Moya. Bien, es la hora de la colación. 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Y ahora viene este tema para una gran mujer, emprendedora, luchadora, hermosa. Con todo amor para ti, Eli. El siguiente tema, y dice así.

Rafael Martos, Como yo te amo. Una excelente composición que fue escrita por Manuel Alejandro, quien escribía los temas para Rafael de España, y la interpretación, por supuesto, que es macanuda, excelente, sobresaliente, de uno de los mejores cantantes de habla latina, Rafael Martos. Estamos transmitiendo en vivo y en directo tu programa Camino al Éxito de los Emprendedores. En vivo y en directo, en el horario de costumbre, de 13 a 14 horas de lunes a viernes, en la 93.7 FM y online para todo Chile y el mundo. 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Sigue la música.

Esa era la voz del Sol de México, Luis Miguel, con su interpretación de Reloj. Cuando se está al lado del ser amado, las horas parecen minutos y los minutos parecen segundos. Y uno no quiere que nunca pase el tiempo. Te lo dice Patricio Moya en tu programa Camino al Éxito de los Emprendedores. 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Sigue la música.

Rafael Martos, Escándalo. 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Sigue la música.

Bésame mucho, Luis Miguel. Qué rico que lo besen a uno, el ser amado, y uno besar a la persona que ama. Es maravilloso. Te lo dice Patricio Moya en tu programa Camino al Éxito de los Emprendedores. 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Y teléfono en la radio 41-32-15600 y www.radiooceania.cl. Repito, www.radiooceania.cl. 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Bueno, como es la hora de la colación, la hora del almuerzo, ¿qué les parece a ustedes un congrio a lo pobre? ¡Oh, qué cosa más rica! ¿Qué les parece a ustedes un caldillo de congrio? ¿Qué les parece a usted unas ricas empanadas de camarón queso? 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Sigue la música.

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0: Y así hemos tenido una jornada más con su programa Camino al Éxito los Emprendedores. Bueno, Dios mediante, mañana estaremos nuevamente en el mismo horario de 13 a 14 horas. Se lo dice Patricio Moya, su locutor amigo, su anfitrión, conductor de este programa. 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Mañana, Dios mediante, nos volveremos a encontrar si Dios nos dispone otra cosa. Buenas tardes, Octava Región. Buenas tardes, Chile. Bye, bye, baby.
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0: ¡Arriba el príncipe! ¡Gracias, México!
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6: Hola, ¿qué tal, queridos y amables auditores? Gente bonita, gente cariñosa que nos sigue acompañando. Aquí les estamos enviando la mejor de las vibras y dándoles una bienvenida especial a un nuevo capítulo de esta fascinante serie donde ustedes mismas son los protagonistas a través de sus llamados, sus historias de vida. Hoy estamos aquí abriendo las cartas del tarot. Tenemos ya lista la numerología y otros secretos, donde vamos a estar atentos a recibir sus llamados. Vamos a mirar nombre, fecha de nacimiento. Vamos a hacer el puente telepático, este gran recorrido espiritual, para irle revelando la verdad, el porqué de ese fracaso que está viviendo o que ha vivido, el porqué de su mala suerte, el porqué de esa enfermedad, si su enfermedad es natural o es una enfermedad rebelde, impuesta, desconocida. De esas enfermedades fantasmas, de las cuales usted va al médico, al macha, al curandero, va al naturista. Le recetan medicamentos, le dan tratamientos, pero usted sigue lo mismo. Cada día peor, para atrás y para atrás como el cangrejo. Bueno, puede existir un influjo negativo que le esté trayendo mala salud, que le esté destruyendo su cuerpo. Por eso déjeme ver el nombre, la fecha de nacimiento, que aquí le vamos a quitar la venda de sus ojos. Nuestra línea celular 940-0099-53. Nos llaman de Lanco, de Loncoche, de Valdivia, a quien aprovecho para saludar. Nos llaman de Magallanes, por venir Tierra del Fuego, mi gente de Puerto Natales, mi gente de Punta Arenas. Hay muchos que son un poco tímidos, que a veces me llaman y me dicen: hermano, no quiero salir al aire, y llaman terminando el programa. Yo a ellos y a ellas les invito para que llamen terminando el programa, ahí hablamos internamente. Si usted quiere participar en estos minutos, quiere salir al aire, llame en este instante. 940-0099-53. ¿Tenemos un oyente? ¿Sí? Vamos a ver si nos llaman de Los Ángeles, de Concepción, de Calbuco, de Osorno, de Chiloé. Bueno, ¿de dónde será esta persona? ¿Con quién hablo?
7: Carlos Flores, 17 de agosto de 1940.
6: Hermanito Carlos, aquí le damos una bienvenida especial. ¿Hace cuánto que nos escuchan la radio?
7: Varios días.
6: ¿Y qué le gustó de nuestro programa? ¿Qué lo incitó a llamar?
7: La sinceridad.
6: Eso es lo bonito, hablar con sinceridad.
7: Claro, eso es lo principal.
6: Bueno, hermano, no me cruce brazos ni piernas para que yo pueda hacer bien hecho este puente telepático.
7: Ok.
6: En este recorrido espiritual que le hago a su nombre, a su fecha de nacimiento, lo veo decaído físicamente, veo varias dolencias en su salud, problemas de la próstata, le veo una inflamación prostática, veo decadencia en los huesos, usted se queja de las piernas, ¿es así o no?
7: Así es.
6: También veo que por la edad la parte sexual está bastante decaída. Y también por el problema de la próstata. Usted mantiene con ganas de orinar constante, ¿no?
7: Sí.
6: Se acuesta a dormir y se tiene que levantar varias veces al baño porque empieza la orinadera. ¿Es así o no? Le voy a recomendar que consiga las pepas de la calabaza, póngalas a cocinar, agarre unas 7 o 10 pepitas de calabaza, las pone a cocinar en 1 litro de agua y esto lo puede tomar todos los días. Ojalá una taza en la mañana y una en la tarde.
7: Ya.
6: Esto le va a ayudar bastante. Lo otro, hermanito, veo que usted se siente muy solo.
7: Sí.
6: ¿Es así o no?
7: Sí, efectivamente.
6: Veo que tuvo un fracaso. Uy, a usted le han pasado varias cosas. Y usted tenía una pareja, la madre de sus hijos, pero ella falleció.
7: Exactamente.
6: Usted viudo, ¿hace cuánto quedó viudo?
7: 6 años.
6: Que en paz descanse esta buena mujer.
7: Amén.
6: Veo que la recuerda mucho usted.
7: Sí.
6: Pero hermanito, como usted ha estado solito, ha llegado una mujer joven. Aquí me revela una mujer joven que llegó a su vida. ¿Quién es?
7: Sí.
6: ¿Quién es esa mujer?
7: Está vigente, pero no vive conmigo, sí.
6: No, pero ella llegó ahí a su vida y como que lo acompaña por ratos. ¿Quién es esa mujer?
7: Sí, efectivamente.
6: ¿Quién es ella? ¿Cómo se llama?
7: Nali.
6: ¿Tiene la fecha de nacimiento de ella?
7: 4 de febrero de 1972.
6: Tenga cuidado con esta mujer porque veo que le ha dicho mentira. Lo ha estado engañando, le ha estado diciendo mucha cosa que no es. Y veo que me le ha sacado platita a usted.
7: Sí.
6: Ella le pide que necesita un favor, que necesita una plata para esto, que le colabore aquí, que le colabore allá. ¿O estoy equivocado?
7: Así es.
6: Hermano, lo que le tengo que decir es que tenga cuidado con esta mujer porque le está diciendo pura mentira. Y lo está envolviendo, le está sacando es plata. Aquí yo no veo cariño, yo no veo amor.
7: Ok.
6: Usted desconfiaba de ella, ¿cierto?
7: Sí.
6: Y desconfiaba porque la ha visto rara y porque le ha notado cosas que no son buenas.
7: Efectivamente.
6: ¿Qué le ha notado?
7: Cosas raras, cosas que no se pueden nombrar.
6: Bueno, esto lo vamos a hablar personalmente, pero yo le digo, cuídese con esta mujer. No le conviene, no le conviene. A veces es mejor estar solo que mal acompañado.
7: Eso, ya.
6: Ya, papito, yo tengo muchas cosas que le puedo decir, pero ya para eso es importante que llame y reserve su hora. ¿Usted me habla de qué ciudad?
7: Dios lo bendiga.
6: ¿De qué ciudad me habla usted?
7: De Walkie.
6: Eso queda cerca a Concepción.
7: Sí.
6: Bueno, en Concepción lo podemos atender porque allí estamos todos los días. Cuando usted nos visite, le voy a decir muchas cosas más que tiene que saber, porque yo sé que usted tiene muchas dudas. ¿Es así o no?
7: Así es.
6: Bueno, papito, cuídese. Ya le dije, soldado advertido no muere en guerra. Llame y reserve su hora.
7: Okay.
6: Chao, chao.
7: Chao, chao.
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9: Bueno, yo quiero ser una persona agradecida de haber venido aquí y lo quiero luchar para que esto salga todo bien y pone todo de mi parte. 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
11: Ha sido muy beneficioso para nosotros y ahora lo sentimos mejor con mi esposo, mi padre y mi hijo. Y gracias a ustedes por su ayuda, que colaboran con la gente que realmente lo necesita. Muchas gracias, muy agradecido.
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6: El teléfono sigue sonando, la gente pregunta en nuestra línea celular 940-00-9953. Hoy es lunes, vaya anotando la línea telefónica, pregunte, oriéntese gratuitamente, quite la venda de los ojos que le está cegando, querido hermano, querida señora. Usted que nota que trabaja, que se esfuerza y que siempre encuentra una barrera que no le deja progresar. Usted que se siente amarrado, negativo, que todo le sale mal. Usted que es una de aquellas personas que se siente extraña, enferma, que va al médico, le hacen exámenes, tratamientos y cada día peor. Llame, vamos a mirar aquí a través de un puente telepático si su enfermedad es natural o usted está siendo víctima de algo malo. Aquí yo le digo lo que usted tiene que saber. 940-00-9953. Tenemos otra personita, ¿sí? ¿Con quién hablo?
13: Carlos, 15 de agosto de 1964.
6: Lo que primero me está revelando, mi querido hermanito, es que usted es una persona que se ha esforzado, que ha luchado, que se ha sacrificado, pero tristemente plata que le llega a su bolsillo, plata que se le va. Uh-huh. ¿Es así o no es así?
13: Sí, sí, así.
6: Lo veo bloqueado, lo veo estancado, veo que no hay suerte en su camino de armonía. Por eso es que todo lo que emprende se le viene para abajo. Y también me doy cuenta, hermanito, que me le han estado haciendo porquerías. Y esto me le afecta la salud, me le afecta la suerte y el mismo progreso. Usted tiene una persona, una pareja. ¿Quién es?
13: Mi pareja, Alicia. Sí.
6: ¿Fecha de nacimiento?
13: El 9 de agosto del 1972.
6: Bueno, lo felicito porque es una buena persona, una persona de un corazón bonito, una buena pareja, pero a ustedes dos los han visto con malos ojos. Y de parte de la familia de ella han hablado muy mal de usted. ¿Lo sabía o no lo sabía?
13: Sí.
6: Bueno, pues aquí me deja ver que han hablado mal de usted. Por delante le han dicho una cosa, por detrás le han clavado el puñal por la espalda. Ya. Y le voy a decir una cosa. Aquí me estoy dando cuenta que cuando ustedes van a tener la intimidad, a veces usted ha fallado.
13: Sí, sí, es verdad.
6: Ah, porque a mí me gusta ser directo, al pan pan, al vino vino. Y veo sí, que usted verdad. Ha tratado de estar con ella y a veces no funciona la cosa.
13: A veces sí, sí.
6: Bueno, pues hermano, le veo aquí debilitamiento en su parte sexual. Veo bajo el libido. Veo la testosterona muy baja. Eso se lo tengo que decir. Y usted también siente una molestia en la espalda, en la cintura. ¿Lo ha notado?
13: Sí, sí.
6: Hay varias cositas de la salud que no están funcionando correctamente en usted. Y en cuanto a su pareja, ya le dije, los han querido ver destruidos, los han querido ver mal. Tenga cuidado porque yo me doy cuenta aquí que ella no le dice nada, pero ella cuando va a estar con usted en la intimidad, no se siente bien, hermano.
13: ¿Ya?
6: No sé si usted lo ha notado.
13: Sí, sí, sí lo ha notado.
6: Porque yo le digo algo, aquí yo veo cosas, hermano, que no están funcionando. Y lo veo a usted decaído de salud, y a ella también le veo ciertas molestias en su cuerpo. Ella también se queja a veces de la cabeza. ¿Le ha dicho?
13: Ajá, sí.
6: ¿Sí le ha dicho que le molesta la cabeza?
13: Que tiene muchos dolores de cabeza.
6: Ah, bueno, o sea, que sé o no sé, o le estoy diciendo mentira.
13: Sí, me está diciendo la verdad, ahí me está diciendo la verdad.
6: Bueno, ahí y en todo el resto de la llamada, sí, sí. Porque si estoy equivocado, dígame, usted no sabe nada.
13: No, sí, está bien, está bien.
14: Pues amigo, es lo que tengo que decirle. Aquí veo marcas de daño, veo cosas malas, veo que los han querido ver separados, veo que los han querido ver destruidos y me revelan enfermedades que ya están afectando la salud. Y esto hay que prestarle atención.
13: ¿Ya?
14: ¿Le he dicho la verdad o estoy equivocado, amigo mío?
13: Me ha dicho la verdad.
14: ¿Qué mensaje le daría usted a la gente después de que usted habló estos pequeños minutos a través de esta llamada?
13: Que sigan llamando y que se hagan ver. Ah, una consulta. ¿Eso qué costo tiene?
14: La consulta vale 20,000 pesitos.
13: Ya, porque tengo que ir preparado, Walpo.
14: Tranquilo, mijo, por eso le digo, la consulta vale 20,000 pesitos, que no lo hacen rico ni pobre. ¿Listo? Ya. Bueno, mi hermano, un abrazo, que mi Dios lo bendiga.
13: Gracias igualmente para ustedes.
14: Hasta luego.
13: Hasta luego.
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15: Bueno, estamos aquí con una hermanita de nuestro cariño. Ya hace parte de la familia. ¿Cómo está, corazón?
16: Entonces, súper bien, me he sentido súper bien, bien, bien, estoy agradecida de ustedes y que tengan fe, porque yo tengo harta fe, de corazón le digo, a toda la persona.
15: Usted vino muy mal, ¿cómo venía cuando llegó?
16: Súper mal, malísimo, y ahora ya ando feliz, riéndome.
15: Contentita, un poquito con molestia en la garganta, por el frío,
16: sí,
15: por los cambios de temperatura, pero, eso son cosas normales.
16: Eso, pero...
15: Hay que tomar agüitas tibias, ojalá ponerle jengibre, ponerle un poquito de canela y miel para suavizar lo que es las vías respiratorias.
16: Sí.
15: Y algo importante, seguir adelante con la oración, seguir en esa paz. Sí. ¿Y qué le dice usted a la gente que escucha nuestro programa?
16: Oye, que todo lo que usted dice y lo que hace es verdad, porque yo lo puedo, tengo tanta fe en usted.
15: Pero hay gente que a veces no cree. ¿Qué le dice usted al incrédulo?
16: Que crea, que tenga fe, que todo esto que está en lo, es para uno, para que se sane y se cure, porque ustedes dicen toda la verdad y no dicen mentira.
15: Bueno, corazón, ¿qué palabras le dice usted a la gente que quiere venir a la consulta? ¿Vale la pena?
16: Que venga, que tenga fe y que tenga la esperanza de ella, que tenga mucha fe, porque la fe es la que uno tiene que tener.
15: ¿Qué es la fe? La fe es la certeza de lo que no vemos. Pero podemos sentir aquí en el fondo de nuestro corazón. Yo nunca he visto a Dios. ¿Usted lo ha visto?
16: No.
15: Bueno, pero ¿usted cree en Dios?
16: Sí, pues yo creo en Dios.
15: Eso se llama fe. Sí. Yo no he visto a Dios, pero creo en Él.
16: Por ese mismo motivo digo que tengo fe, porque yo soy católica, soy, creo y tengo fe y toda la noche. Siempre le pido a...
15: Ahora le pide con fe.
16: Le pido de todo corazón.
15: Amén. Gracias por sus palabras. Que Dios la bendiga.
16: Gracias.
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14: 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Tenemos una persona. ¿Con quién hablo?
18: Alicia Jara. El 17 de marzo de 1940.
14: Bueno, mi querida hermanita, aquí le damos una bienvenida especial. ¿De dónde me llama usted?
18: De Frutillar.
14: Bueno, un saludito especial a la gente de Frutillar y sus alrededores.
18: Muchas gracias.
14: Usted es una mujer del campo, ¿no?
18: De una vida.
14: Una mujer muy luchadora, una madre de familia muy, muy bondadosa, muy pendiente de todos.
18: Sí.
14: Aquí le veo nietos, nietas.
18: Ya, sí.
14: Pero la veo a usted muy enfermita, hijita.
18: Sí.
14: Veo que usted no puede casi ni caminar.
18: Sí, lo único más peor que tengo.
14: Uy, sí. Hermanita, tiene problemas en los huesitos, tiene problemas en las articulaciones. Y como sí. Si fuera poco, su sangre no está bien.
18: Sí,
14: usted tiene problemas de mala circulación y tiene problemas de diabetes, ¿lo sabía?
18: Sí, sí, si yo me inyecto tarde y mañana me coloco insulina.
14: Uy, mijita, ¿y usted sí se cuida con la alimentación?
18: Sí, pues no puedo comer muchas cosas por la azúcar.
14: Sí, bájele a lo que son las harinas, lo que son los fritos, todo eso que tenga que ver con las masas, sáquelo de su dieta. Usted debe comer carnecitas blancas y ojalá verduras que sean de color verde.
18: Ya, ya.
14: Yo creo que el médico ya le dijo, ¿no?
18: Sí, pero de repente me dice que sí, me dice que coma puras galletas de agua, después me dijo no, cómase un pan mejor, así que
14: uy, no, mi amor, pero está muy mal ese doctor, porque cómo le va a dar pan si el pan se convierte en puro azúcar.
18: Sí.
14: No, tiene que comer es verduras verdes y carnecitas que sean blancas, pollo, pescado, ¿yo?
18: Ya.
14: Lo otro que me estoy dando cuenta, mijita, uy, mi amor, usted tuvo un problema en el pecho, ahí veo algo malo. ¿Usted qué padeció en el pecho? ¿Tuvo algún infarto o algo?
18: Sí, un infarto, sí. Estuve hospitalizada en Puerto Montt.
14: Uy, sí. Mi amor, usted ha tenido varias enfermedades bastante delicadas.
18: Sí, sí.
14: Y además de eso, mi amor, yo le voy a hacer claro, Alicia. Aquí yo veo cosa mala en usted.
18: Sí.
14: Veo enfermedades naturales que ya vienen de tiempo atrás, pero también veo un daño. A usted la han querido ver tirada, postrada en cama.
18: Ah, sí, solo que... Le pido a Dios y yo le tengo fe al Dios también por eso estoy todavía en pie. Porque bueno, yo sé más o menos, porque conozco mi cuerpo.
14: Bueno, pues mi Dios es grande y poderoso, pero como Él dice en la misma Sagrada Escritura, ayúdate que yo te ayudaré.
18: Así es, sí.
14: Y así como usted tiene enfermedades que tiene que seguir tratando médicamente, cuide mucho esa diabetes, porque le veo muy mal la circulación, la sangre, y la veo muy enfermita. Cuídese mucho con esto, siga yendo a su médico. También le recomiendo que busque una persona idónea que le limpie, que le purifique, que le saque toda esa maleza, porque le han hecho mucha porquería.
18: Sí,
14: y estas cosas malas le traen más enfermedad. Aquí yo le veo amarrada las piernas.
18: Sí, no puedo casi andar. Y no, ahora no puedo hacer nada.
14: Y lo que le da el médico no le funciona.
18: No.
14: La medicina no le obra, no le funciona, no le sirve de nada.
18: No.
14: Parece que tomara agua usted nomás.
18: Sí.
14: Y usted a veces dice, ya Diosito, estoy cansada, llévame de este mundo, yo ya quiero descansar, porque aquí yo veo que usted ha pensado en querer irse de este mundo.
18: Sí, muchas veces, porque ya estoy cansada.
14: Y a veces le llega una cierta depresión, una tristeza, una melancolía, y hasta una rabia, porque veo que le da rabia.
18: Sí.
14: Pero corazón, la invito a la oración, la invito a la fe, la invito a buscar una ayuda, mi hijita.
18: Ya.
14: Porque de lo contrario va a seguir para atrás como el cangrejo, con más y más enfermedades, más y más dolencia.
18: Sí.
14: Entonces, si usted cree que somos de su confianza, va a llamar, usted ya tiene el teléfono, usted nos llama y reserva una hora, y con mucho gusto le vamos a colaborar, mi querida hermanita Alicia.
18: Ya.
14: Le voy a pedir que, ¿usted tiene ahí en la casa Biblia?
18: Sí.
14: Va a abrir la Biblia ahora mismo, cuando termine de hablar conmigo, abra la Biblia en el Salmo 91. Ábrala ahí y esté leyendo el Salmo. Pídale a Dios que cuando uno pide con fe, Él nos bendice y nos muestra el mejor camino. Y ya sabe, ahí le vamos a estar esperando para poderle colaborar. ¿Listo?
18: Pero yo lo tengo que llamar otra vez.
14: Sí, usted tiene que llamar a reservar hora.
18: Ya,
14: usted llama y yo le reservo su horita. ¿Listo?
18: Ya, doctor.
14: Bueno, mi hijita, ¿le dije verdad o me equivoqué en algo?
18: No se equivocó en ninguna, no.
14: Bueno, aquí somos claros, directos y transparentes como el agua. Lo que es pan se le dice pan, y lo que es vino se le dice vino.
18: Ya.
14: Bueno, bendiciones. Sí,
18: esto me lo dio mi hermano que vive en Punta Arenas. Su número de usted. Él vive en Punta Arenas, mi hermano. Él se me designó con usted.
14: Bueno, ¿y cómo se llama su hermanito?
18: Daniel Jara se llama.
14: Daniel Jara. Bueno, nosotros en Punta Arenas también atendemos todos los días. Todos los días atendemos en Punta Arenas.
18: Ya, doctor.
14: Bueno, corazón, un abrazo. Que Dios me la bendiga. Hasta pronto.
18: Hasta pronto, gracias.
14: Chao, chao.
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19: Bueno, estamos aquí recibiendo la gente que llega a la consulta. ¿Cómo está, mi hijita?
20: Bien, ahora vengo bien, estoy bien. Y ya vine harto decaída, me sentía muy amargada. Pero ahora estoy bien, gracias a Dios, a las personas que nos están ayudando, y esperar que las personas se acerquen a la persona que está ayudándonos, porque realmente está bien, vamos bien. Así que,
19: ¿ha ido notando resultados en este proceso?
20: Sí, resultados, sí.
19: ¿Usted se siente más tranquila?
20: Sí, más tranquila.
19: ¿Ha notado un cambio realmente?
20: Sí.
19: ¿Qué mensaje le da la gente que nos escucha en el programa diariamente?
20: Que se acerquen a la persona que lo ayuda, porque hace muy bien, le ayuda mucho a uno.
19: Está un poco nerviosa,
20: sí,
19: tranquila,
20: estoy nerviosa.
19: Hable la verdad, porque estos testimonios son reales, es lo que dice la gente, lo que les nace del corazón.
20: Sí.
19: Y bueno, estas son las palabras de las personas que nos visitan en este centro espiritual. Bien. ¿Él tiene alguna palabra, algo que quiera decir?
0: Bueno, agradecido a la persona que nos está atendiendo y ojalá que la gente realmente crea en, al venir por acá, si siente algún problema que tenga, que venga para que lo vea acá la persona que trabaja acá.
19: Mi nombre es Jesús.
0: El nombre es Jesús, él es una persona bastante amable, así que lo invitamos a que participen con él.
19: Bueno, estas son las palabras de la gente que llega a la consulta y que nos visitan en este centro espiritual.
14: Testimonios bonitos, palabras de fe de las personas que nos visitan. Yo sigo cumpliendo la misión en los diferentes lugares de este bonito país. Recuerde mi gente de Punta Arenas, todos los días estamos en Punta Arenas, Armando Sanhueza, 1124 entre Errázuri y Fagnano. 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

Bien, corriendo como día lunes, comenzando ya en esta tarde de día 17 de agosto. Ya no queda nada para que comience septiembre, tiqui tiqui tiqui. Estamos a un mes y algo, Bienvenidas y bienvenidos a Modo Tarde, conexión total, comenzando con toda la alegría, el power sound de la vida, la buena onda, la buena vibra. La vives en Radio Oceanía 93.7 y también en Cañete, escuchándonos a través de Radio Vanguardia 106.3. Y como siempre, agradecido de la preferencia. Qué bonito, ¿eh? Qué rico. Aparte que hoy día, el día no es que estuvo, sino que está aún tan rico. Da, pero un placer ver ese sol amaneciendo más temprano, oscureciendo más tarde. Yo me imagino cómo voy a disfrutar ese verano, esas escapadas, ¿eh? A una cabañita, ¿cierto? A una montaña para los que les gusta, en fin. Así es que qué rico. Bueno, mi nombre es Lester Boisier, conductor de este programa. Les dejo mi Instagram allí para que nos comuniquemos y ayudar siempre en lo que se pueda. Arroba Lester de Radio. Así es que ahí estamos. Comenzamos entonces y arrancamos con Modo Tarde, conexión total. ¡Qué buen tema! Justito para ir manejando, buena onda, tranquilito. 17 horas con 48 minutos.

0: Excelente, ya estamos de regreso con este tema llamado Stay There. Excelente, ahí para seguir manejando y en la sintonía de la 93.7 para todo el Gran Concepción y también en la señal online de Radio Oceanía.cl. Saludos y cariños para Cañete a través de Radio Vanguardia 106.3 FM. 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Y qué rico también es poder ayudar, sobre todo a un vialino de corazón. Yo sé que muchas personas allí lo conocen. Un gran amigo de todos, Paulo Sepúlveda Figueroa, como muchos ya saben, vive en una situación de discapacidad física y su vehículo no era un lujo, sino que era su única herramienta también para su desplazamiento y así movilizarse. Lamentablemente, hace algún tiempo sufrió un accidente, un vehículo lo colisionó por la parte trasera. Afortunadamente, Paulo está bien, pero su auto también quedó con pérdida total. Hoy en día, nuestro amigo Paulo, así es, el mismo que usted ve ahí apoyando al vial, todos los días, todas las noches, ¿eh? Gane o gane, pierda o pierda, da lo mismo. Pero bueno, ahí está grande nuestro querido Paulo. Bueno, les cuento que él no cuenta con el recurso financiero para comprar este vehículo adaptado para su conducción, para su conducción. Y como él tenía también con cambios al volante, en fin. Así es que lo importante es que la solidaridad también es la mayor fuerza. Yo le voy a dar aquí un numerito. El número de esta rifa solidaria a beneficio de Paulo Sepúlveda Figueroa es de 1,000 pesos, o sea, totalmente asequible. Así que yo le voy a dar acá el número, anote. Bien, aquí lo tengo, 966376805. Voy a repetir el número, 966376805. Ahí ustedes se contactan y dicen, hola, quiero comprar un numerito de rifa, ¿dónde deposito? ¿Dónde voy a dejar el dinero? Así es que ahí apoyar a nuestro querido amigo Paulo Sepúlveda Figueroa, tremendo vialino. Ahora, si usted es de otro equipo, no importa, comparte la misma pasión. Así es que excelente. Ya pues, vamos a la música, pero antes, todo lo encuentras en Alesan Importadora. 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Y recuerden que ya tienen allí artículos todo motivo 18ero, así es que tiqui tiqui ti, ya no queda nada para septiembre. Bien, y no queda nada para ir a nuestra pausa comercial. Nos vamos a quedar con este tremendo tema. Saludos y cariños para todas las personas que han tenido y hemos tenido la experiencia de salir de nuestro Chile viajando por el mundo y nos quedamos junto a Manu Chao, que colabora ahí con la grande de Karol G.
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0: 5 de la tarde con 56 minutos, somos Modo Tarde, conexión total.

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0: Excelente, qué rico bajo sonando desde modo tarde, conexión total, Radio Oceanía 93.7, radiooceanía.cl en Instagram y también en la página web. Saludos y cariños para Cañete, que también nos sintonizan en Radio Vanguardia 106.3. Qué bonito, qué rico. 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Tenemos informaciones que tienen que ver con nuestra provincia de Concepción y la exención del pago de las contribuciones a la primera vivienda para adultos mayores de 65 años. Ya es parte de las medidas que trae consigo esta aprobación también de la mega reforma. En consecuencia, alrededor de 396 mil inmuebles del país quedarán exceptuadas de este impuesto territorial, que se repartiría en arcas municipales con un 40% y un fondo común municipal de un 60%, de acuerdo con los datos de la Subsecretaría de Desarrollo Regional y Administrativo. La región del Biobío contabiliza 8.697 viviendas beneficiadas. La gran mayoría corresponde a la provincia de Concepción. Bueno, desde algunos municipios también la aprobación ha sido transversal, no obstante, sujeta a la correcta aplicación del mecanismo de compensación acordado, que busca además contrarrestar el impacto a las finanzas municipales por los recursos que dejarán de percibir. En concreto, se inyectarán 190 mil millones de las arcas fiscales al Fondo Común Municipal y a los municipios, bueno, en el Fondo Común Municipal son 110 mil millones y a los municipios 80 mil millones. Así es que ahí está entonces esta información que dice el director jurídico de la Municipalidad de Tomé, Patricio Martínez. Bueno, él también explicó acerca del beneficio que va a comenzar a regir durante este año por defecto. Así es que ahí estaba esta información. Bien, vamos a lo siguiente. Tenemos un consejo de Génesis.
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0: 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Bien, vamos a la música. Nos quedamos con este temita, versión Deep House, Billie Jean, de Michael Jackson, pero esta versión para ustedes, modo tarde, conexión total. 18 horas con 22 minutos.

0: Una breve pausa, luego regresamos.
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0: Excelente, ahí está sonando Shows Won't Forget You. Qué buen tema para continuar acompañándoles en esta tarde de día lunes. Qué rico el lunes. 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Bien, pronóstico del tiempo para mañana martes, provincia de Concepción, despejado todo el día, vientos por la tarde de hasta 40 kilómetros, 2 y 16 las extremas. Provincia del Biobío, 0 y 17 las extremas probables de mañana, despejado durante todo el día, eso sí, en la mañana helada y en la tarde vientos de hasta 40 kilómetros. En la noche, nubosidad parcial. 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Eso, justito, ¿ah? ¿Eh? Bien, provincia de Arauco, allá nos escuchan en Radio Vanguardia de Cañete, 106.3. Para mañana, martes 18 de agosto, 3 y 14 las extremas, despejado todo el día, vientos además de hasta 40 kilómetros por hora en la tarde. En la noche, nubosidad parcial. Así es que ahí estaba entonces el pronóstico del tiempo que te entregamos aquí en modo tarde, conexión total. Desde Talcahuano, Radio Oceanía 93.7 y Radio Oceanía.cl. Ahí estamos, también online. Redes sociales, igual, radiooceanía.cl. Bien, llegó el momento de despedirnos, agradecido por supuesto por la sintonía, por la buena onda y también por esa, por ese tiempo que nos da ahí para integrarnos, ya sea camino a su hogar o al trabajo, en fin, depende de los turnos, ¿no? Y bueno, en todos lados, ahí estamos. Modo tarde, conexión total. No se despegue de la sintonía, tenemos mucho que entregar. Ya nos escuchamos mañana a partir de las 8 horas, a veces pasadito, ahí en el matinal. Así es que les vaya bonito, feliz semana. Mi nombre es Lester Boisier, mi Instagram, arroba Lester de Radio. Nos escuchamos, abrazo grande, que estén bien. 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

Hola amigos, bienvenidas y bienvenidos al Club de los Beatles. A partir de este instante, nos encontramos con Ringo, George, Paul y John para escuchar los grandes temas de esta banda británica, con el alto auspicio de Casino Marina del Sol y el nuevo diario digital que nace desde Concepción al Mundo, www.hora12.cl. Bienvenidos al Club de los Beatles.

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Da gusto compartir estos trabajos musicales, esta herencia musical que nos dejó Lennon, Harrison, McCartney, Starr. Vamos al próximo trabajo musical, va a ser presentado por Cardiogres. 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Sigamos. Señoras y señores, aquí están los Beatles, los presenta Sport Life, que te cambia la vida, y este invierno, Full Fitness. 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Aquí están los grandes de Liverpool.

Maravilloso, maravilloso tema como todos los que hemos preparado justamente el día de hoy acá en Radio Oceanía en el 93.7. 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Quiero aprovechar también de saludar cariñosamente a quienes van a estar de onomástico la próxima semana, ya cerrando agosto, impresionante. San Bartolomé la próxima semana, Luis va a estar de onomástico, César, Mónica, Agustín, Sabina y Rosa Belima. Y cerramos agosto con Ramón Nonato, por si acaso. 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Sigamos junto al calor de un calefactor Pabst con un 20% de descuento con los Beatles.

Ese trabajo musical de los Beatles se lo presentó como siempre el calor de un calefactor Pabst. Qué rico, ¿eh? Bueno, estamos en pleno invierno, ya se nos viene septiembre, la primavera, pero nos está dejando estos fríos terribles de agosto, con mucha lluvia también, y la lluvia, como dato a tomar, lo agrego, hasta noviembre nos van a acompañar, dicen los especialistas, que cada día además se ganan más espacio en la televisión. Claro, los meteorólogos. 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Queremos seguir disfrutando de estos trabajos musicales que nos dejaron de herencia Paul, Ringo, John y George. Aquí están The Beatles.

Qué tremendo tema de los Beatles para compartir en la carretera de regreso a casa después de una dura jornada. También para usted que está en casa disfrutando de estos trabajos musicales, de estos top, ¿cierto? Como en su minuto lo fue George Harrison, John Lennon. Digo porque ya no están físicamente con nosotros, pero nos han dejado este legado maravilloso en compañía de Paul McCartney, que hoy tiene 84 años de edad. Ringo Starr, que está plenamente vigente con 86 y haciendo planes cada día. 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Qué buena, ¿eh? Buena. 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Buen dato, ¿cierto? 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Sigamos compartiendo con estos grandes de Liverpool. Aquí están los Beatles.

Qué tremendo trabajo musical de los Beatles, presentado por Sport Life. 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Estamos. Vinimos a escuchar estos grandes trabajos musicales. 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

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Bueno, les cuento. 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Hay que pasar agosto, ¿sí? Está en la misión. Ya, queridos amigos, vamos a compartir otro gran trabajo musical de los Beatles. Los voy a dejar con Paul McCartney, John Lennon, George Harrison, Ringo Starr. Aquí están The Beatles.

Qué gran trabajo musical de los Beatles, como todos, por supuesto, los que integran esta pauta y la gran herencia que nos dejaron estos grandes de Liverpool, los Beatles. Además, con un agosto que tiene un sentido especial para los Beatles, ¿eh? En una de estas intervenciones de esta tarde les voy a contar lo icónico que resulta justamente este mes de agosto para esta banda británica. 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No, es el momento. 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Estamos. Sigamos escuchando a McCartney, a Starr, a Harrison y a Lennon, los Beatles.

Todas estas páginas musicales de esta tarde están dedicadas a quienes están de cumpleaños y a quienes están justamente esta semana de onomástico, ¿eh? Jacinto, Alberto, Elena, Nelly, Mariano, Bernardo, Graciela, María Reina y Donato esta semana. Saludos afectuosos para todos ustedes. 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El próximo tema de los Beatles se lo va a presentar Cardi Bress. Aquí están los Beatles.

Un tema que se lo dedicamos también a usted que está de cumpleaños el día de hoy. Queridos amigos, vamos a estar hasta las 8 dando una mirada a esta colección, a estos trabajos de esta banda británica, de este cuarteto sensacional, formado por George Harrison, por John Lennon, Paul McCartney y Ringo Starr. Son los Beatles, que la acompañan en el retorno a casa, también a quienes están en el hogar, disfrutando del calor de un calefactor pubs y la música de los Beatles. 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Algo les mencionaba acerca de agosto, un mes relevante para la historia de los Beatles. Fíjense ustedes que el 5 de agosto de 1966 se lanzaron el álbum Revolver. El 6 de agosto de 1965 publicaron el disco y la película Help. El 8 de agosto de 1969 realizaron la icónica sesión de fotos cruzando justamente Abbey Road. En fin, agosto, un mes icónico para la historia de los Beatles. Aquí están los grandes de Liverpool. 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

Un temazo de los Beatles, dedicado por supuesto a todos nuestros fieles auditores que siguen este Club de los Beatles acá en Radio Oceanía. De lunes a sábado entre las 7 y las 8, muchos de ustedes ya regresando a casa, otros que nos escuchan en los mismos hogares, en el comercio por supuesto, en las oficinas, en el trabajo, en el barco, ya claro, en la lancha, los pescadores artesanales también, un saludo afectuoso para todos ustedes. Y nunca me olvido del guachimán, ese que hace la pega ahí de cuidar la embarcación. 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